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0: Muchachas, qué gusto saludarnos, qué gusto volvernos a encontrar en esta tarde ya de jueves. ¿Pero qué ha pasado? Ahorita ya los veo diciendo, otra vez tú, otra vez tú. Ya sé, ya sé, ya sé.
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0: Sí soy, sí soy. Bienvenidos, bienvenidas a este segmento musical, una hora huérfana, como dicen ustedes, como dice nunca mi compañero el gallo, hay que darle el crédito. Sí le copié, sí le copié. Una hora huérfana, completamente libre y en punto de las 7, una programación especial. Gracias a mi compa, el cuate Galván. Muy buenas tardes. 6:05, hora México.

su mensaje a través de nuestras distintas redes sociales. Qué bonito volvernos a encontrar, volvernos a saludar en esta hora de la tarde. Yo soy Liz Juárez. Y el día de hoy te acompaño en una programación gracias a los amigos de La Tapona. ¿Y qué creen? Que ya no es tan huérfana como ustedes pensaban. ¿Qué dice mi compa? El cuate Galván, la raza de La Tapona. Empiécele ahorita de 6

en San Luis Potosí, el refuerzo norteño, conjunto El Golpe y el conjunto Bravo. La música que traemos en el repertorio musical, gracias a él.

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0: Y ya lo escuchó usted muy bien en las agrupaciones, el Conjunto Bravo, el Refuerzo Norteño y también, además, llega el Conjunto El Golpe. Son las agrupaciones que tenemos en esta programación. Gracias a mi compa Cuate Galván, gracias a la raza de La Tapona. ¿Qué dice? ¿Qué dice? ¿Qué dice? ¿Pero qué ha pasado?
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0: Destapándole parejito a todos los conectados en esta tarde. Bienvenidos, bienvenidas. Una programación gracias a los buenos amigos de La Tapona, radicando en Arkansas. Trépele a la bocina.

0: Pensé que era mi amigazo Juan Juárez, el de Santa Rita. Dije, oh no, la policía.
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0: Y no me dijo cuántas piedras quería que le echara a mi...

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1: Esas sí son canciones, Liz.
2: Yeah.

Bueno, estos de la mañana acaban de recibir su... Acababan de recibir su señal de humo. ¿Qué pasó ahí, compadre? ¿Acaso estuvo nublado y no alcanzó a ver la señal que le mandé en la mañana? Ni, o se sordeó para no sacarlos de harina. Ya lo vi, Lupe, ya lo vi.

bueno, así voy a decir yo algún día, ahorita todavía no la puedo vencer, pero ahí andamos, ahí andamos. Y bueno, como yo sé que mi patrocinador es bien alivianado, que él es un chavito bien, ustedes, a los que no tienen el gusto de conocerlo, ustedes imagínense una persona de, ¿qué serán? Unos, ¿cuántos años tiene mi compa cuate? Unos, por lo mucho, unos 26, igual que yo. ¡Ay! Favor que le hago. Va a decir ahorita, seguramente quiere más programas, por eso me anda barbeando. ¡Barbera, barbera, barbera! Bueno, mi patrocinador es un chavito. A él le gustan las transmisiones en TikTok, no le gustan casi en Facebook. Y tampoco se agüita si piden coladas. Tampoco no abusen, no abusen.

Ándale, pues vámonos con más de la música. Llega este temazo que nos está solicitando el amigo Luisito, saludando a la raza perrona de Santa Rita, que anda en sintonía con nosotros en

poderosísimo refuerzo norteño, un temazo solicitado por mi compa Cuquín, la raza de la Tapona Ranch. Ya, hasta las merititas calles empedradas, sí, señor.

Oye, hermanito, continuamos con más temas en esta noche. Oiga, mandando el saludazo a la gente bonita por acá, a Revol Films, presentes en los mejores eventos, los chuparrecios de la música norteña. Oiga, complaciendo con temas bonitos en esta noche, mi primo, ¿a dónde?

0: música norteña, mi primo. Una vez más.
1: Eres tú, Lesbat. Eres tú, Lesbat. Échamele por ahí un saludo a todos y a toditas y al patrocinador, al primo cuate de la tapona y al cuquín desgreñado, donde chingados anda el viejo. Y de este, pues el cuquín está echándole de todo, ¿verdad? El de este cuate. Ahí enfílame esta rolita de los rieleros del norte, que sea reina de reinas para mi pistolera, que ahorita me va a acompañar a la venadera. Y échale chingazo, porque ya le cociné un bistezote de venado y no se lo puede acabar la mujer. Échale chingazo, mi Liz.
2: O sea que no hay caguamas, hay pura venadeada. Ni modo, compadre. Ahí para la próxima, dijo la bailadora.

Ándele pues, son los temas solicitados. Acuérdense que en la música traemos el golpe, el refuerzo norteño y el conjunto Bravo de Marcelo Vega. Un tema, un programa patrocinado por mi compa Cuate Galván y la raza de La Tapona. Oigan, acá voy a colar una de Agua Azul nada más para ir calentando motores. No voy a bailar, por supuesto, porque no sé si mi bailador vaya a ir conmigo, pero voy a ir a cantarlas a todo pulmón. Voy a pagar 200 pesos para

0: casi noche para nosotros. Feliz tardecita, Liz. Nada más aquí para saludarte y saludar. Un saludo para los patrocinadores. Y hay que seguir pasando a todo, dale, que ya están en las coronas. Y saludos, ánimo y arriba esa Azteca Radio.
1: Ándale pues, mi buen amigazo Mario Alvarado, saludos para usted también allá por Houston, Texas. Gracias por acompañarse de buena

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2: Gracias a quien se une con nosotros a través de nuestras redes sociales. Bonita noche.

0: El compadre José Zúñiga y la raza de Calabacillas, esto que sonaba con el refuerzo norteño, llega una coladita a la programación.
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0: Saludando a nuestro patrocinador, el Cuate Galván, ahí de esta

0: ese Fidel García en todo está, menos en misa, menos en misa, Fidel, donde deberías de estar.
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0: Saludando a nuestro patrocinador, la Rosa de la Tapona.
2: Señores,
0: sí, señor.
2: Señores, con control, ¡golpe! ¡Dice, llega!

0: Sí, señor, le quedó.
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3: Saludos a mi buen amigo el Cuquín de la Tapona. Saludos también para Limón Jiménez, para Juan Pablo, que nos decía y mi canción, y mi canción. En unas cuantas semanas más dice que va a andar cantando eso de los casi.

0: me regañes a la pistolera al rato porque ¿qué? Se anda burlando de mí. Chori, botas y con espuelas puestas de montar a caballo.
1: ¿Qué? ¿Cómo así? ¿Cómo?

0: Bien, desde Oklahoma. Claro que sí, ahí
1: Y
0: están los saludos ya saliendo al aire.
1: acá radicamos en Alex, Oklahoma, ¿verdad?
0: Ándele muy bien. Gracias por sintonizarnos. ¿Qué canción le gustaría?
1: ¿Cuál quiere? ¿Cuál quiere? Muevas, es que no tengo tiempo. El dólar, el chueco.
0: El dólar doblado, ándele pues, ahorita la
1: Déjeme ver acá.
0: programamos. Claro que sí, ahorita sale.
1: Ándele pues, ya dijo, muchas gracias.
0: A ustedes, hasta luego.
1: Y súbale.
0: Trépele, trépele, adiós.
1: Así, ándale pues, gracias.

0: radio. ¿Es usted? ¿Es usted?
1: A su mecha, sí me contestó la sobrina.
0: ¡Claro!
1: Ahí saludos al patrocinador de Zapale Parejito.
0: Ándele, tío, muchas gracias. ¿Qué se toma usted?
1: Pues ahorita nada, voy manejando.
0: Ah,
1: voy
0: bueno.
1: Llegando ahí. Ahí me voy a chingar una micheladita.
0: Muy bien, tío. Salucita, sí, ahorita que llegue.
1: Se carga una cancionita.
0: ¿Cuál será?
1: Por ahí, suéname. Así ya no, si traes barra libre y si traes por San Luis, por ahí suénate, me enamoras con el agua azul.
0: Ok, muy bien, tío, ahorita la programamos.
1: Y súbele 20 pesos a la botiguilla.
0: Ándele, tío, trépele.

te dije, mi locura es natural. Yo no necesito ningún, ¿cómo se dicen? Ay, ya se me olvidó. Vámonos con este tema que nos solicita el tío Alfredo Rojas en la música a cargo de la Maquinaria Norteña. Temazo para saludar a mi compa Cuate Galván, patrocinador de este programa. Gracias a quien nos sigue a través de las redes sociales. Un programa con los amigos de La Tapona sonando bien y bonito hasta las 8 de la noche. Saludos.

0: Vámonos con más de la música. Tenemos un tema pendiente a cargo de los caciques de San Luis.
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0: Y me acuerdo, la mera verdad, no les voy a mentir, no me acuerdo quién me pidió este tema, pero sí me acuerdo que fue a través de la transmisión en vivo.
2: Ahora sí ya la
0: cae. ¿Qué dice Víctor Castillo? Niña, ¿a qué hora sales por el café? No salgo. Y si salgo, salgo acompañada. ¡Hijo, mano! Ahora resulta que el cuquín es moderno y ya no le sabe mucho al Face. Ya nomás puro tiquitiqui, tiquitiqui a la pantalla. Agus, ¿cómo se encuentra? Agus, qué gustazo. Gracias a quien nos sigue por acá a través de las redes sociales. No tomamos café, Víctor, qué lástima, qué triste. Vámonos con esto a cargo de los caciques.

0: ¿verdad?
1: Acompañando de una vez, digamos.
0: De una vez.
1: Hoy los sesiones de que vamos a dejar de darle Oklahoma, ¿cuál quieres? ¿Cuál quieres? El campanero.
0: El campanero.
1: Con agua azul.
0: Con agua azul. Ah, muy bien.
1: ¿Dónde rigen ustedes? ¿De qué parte son ustedes?
0: Somos de Río Verde, San Luis Potosí.
1: ¿Qué, pero ellos, la que mis compas son de dónde? De Mezquitic de Carmona, dice.
0: De Mezquitic de Carmona, ándele pues. ¿Y usted?
1: Levántalo, por favor, ya.
0: Claro que sí, ahorita les ponemos su tema, muchachos. ¿Qué se toman?

0: noche, David. El gusto es mío que nos estés acompañando. Vámonos con ese tema que nos solicitan los muchachos de Oklahoma City, también para nuestro patrocinador, por supuesto. Es la música a cargo del conjunto Agua Azul. Híjole, me andan dando las coyunturas con esas de Agua Azul. No puede ser, no puede ser.
1: No te confundas, mija.
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1: Y esas son las de nuestro patrocinador. Esas son las canciones con las que el patrocinador se

José Houston. ¡Ay, no! ¿Usted acaso quiere que me tome una michelada con este tema, verdad? ¿Usted acaso quiere que saque las Strong de donde las tengo guardadas? ¿Quiere que me...

Y pues bueno, haciendo una pausa en este programa especial, les comentaba a mis queridísimos íntimos amigos de TikTok que el día sábado no se pueden perder un eventazo que tenemos para todos ustedes junto con Agencia TBS Río Verde, donde pues van a poder financiar sus motos, van a haber clases de manejo gratis y también va a haber una exhibición de motos que ustedes pueden adquirir.

0: escuchando un programa a cargo de Liz Juárez.
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0: Buenas noches, Liz.
1: Dejen mientras Martín habla, mientras echa un audio de un minuto, déjenme voy a listar la transmisión en Facebook.
0: Buenas noches, Liz. Ya aquí ya presenta el más chiquito, los Zúñiga.
1: ¿Qué?
0: Andaba un poco ocupado, pero bueno, ya me desocupé y dije, pues, ¿por qué no mandarle mensaje a la consentida? Ya que anduve un rato perdido, pero pues, ya regresé y aquí le voy a seguir dando lata. Si pensó que se había librado de mí, pues, no creo. Aquí sigo todavía. Y ya aprovechando el audio, ahí
1: Sí.
0: suénense. Pues no sé ni qué está sonando ahí porque andaba ocupado. Pero
1: Dijo
0: pues
1: la
0: una de
1: muda.
0: mis rolas. ¿Cuál será?
1: No sé.
0: Vítame, ¿no? Porque esa le cae gordo a usted. Pero ahí suénense. Pensando en usted y con los rederos. A ver si suena. Si no, pues quizás asome. Ahí destápele al compa cuate.
1: Ándale pues, arriba la tapona. Oiga, Martín, yo tengo una duda. ¿Quién ganó la apuesta entonces? ¿Usted, Enrique Amaya o Víctor Gaspar? ¿Quién va a pagar las horas? Porque según yo y los rumores me dijeron que ustedes tres tenían una apuesta que el que se reportara primero iba a pagar un programa.

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1: ¿Qué dice el compa Enrique Amaya? Ahora sí ya apareció Martín Zúñiga. Ya apareció, ahora sí es él, sí es él. Ya regresaron las notas de voz.
2: No, Luis, pues no sé nada de esa apuesta. Pues la verdad, no, no estaba enterado de eso, pero yo nunca he hecho una apuesta. Pues no, la verdad no. Pero bueno, yo sí escuché que alguien, uno de mis amigos me dijo que usted me estaba regalando una, y luego que dos, y luego que tres ahora.
1: ¿Qué?
2: No sé si tú vas a ir en pie.
1: No, ya no. Digo, ya no sigue
2: no
1: en pie.
2: No sé de lo que usted estaba hablando, pero si se puede, pues no sé.
1: Ya no sigue en pie porque luego les regalo y ni las cobran. Si no hay, pregúntale a Juan Pablo. Ya no sigue en pie porque yo les dije, si Martín Zúñiga se reporta en este momento, les regalamos, ahora sí no. Si no, ya pasó la promoción. ¡Y ni modillo!

te hacía enredado en la tilma, como decía mi abuelito, que en paz descanse. Ya nos vamos, muchachos. No es cierto, no es cierto. Nos vamos a ir a las 9 en lo que llega el cholito de la cumbia. Entonces, ahora sí traemos una huérfana. Uy, yo.

aplauso en el río, mi chiquititito. Oigan, gracias, gracias a mi compa Cuate Galván. Ahí van los 50 novillos. Seguimos con más de la programación.

0: papá, se va a poner también buenísimo. Un programa patrocinado gracias a los compadres Galván, gracias también a las viejonas pistoleras, gracias a mi compa Cuate Galván por este programazo, invitándolo a que siga con nosotros una oreja más, porque aquí vamos a andar echando más enchiladas que tamborcitos. Enchiladas. Enchiladas son las que yo quisiera en estos momentos. Miren nomás qué delicia, mi amiga Ofelia. Qué bonito es lo bonito, ¿verdad de Dios? Muy buen provecho para toda la gente que se encuentra por allá en Senaduría Liliana. Si es que no me equivoco, allá por la 20 y si no en la Reforma Ciudad Fernández. muy buen provecho para todos. Deme unos 10 pesos. Oigan, yo me acuerdo, fíjense, ahí les va otra historia. No me importa que ustedes digan que no, ahí les va otra historia. Yo me acuerdo que cuando yo llegué a vivir a Río Verde, yo compraba de 10 pesos de enchiladas y me daban un montón de enchiladas. Antes así se manejaba, ahorita creo que ya no. Creo que la enchilada cuesta 4 pesos, 5 pesos. Imagínense, ya nada más se completa 1 o 2 enchiladas. ¿Cómo cambian los tiempos? ¿Cómo cambian? Ay, no, qué bonitos tiempos, la verdad. Cuando iba a pedir yo 10 pesos de enchiladas, era lo mejor que me pudo haber pasado en la vida.
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0: Traemos la música de los marineros en esta noche, saludando al compadre Santiago, al compadre César, a la comadre Georgina, a la comadre Patti, por supuesto a José Turrubiartes, bueno, a todos los Turrubiartes y por supuesto también a Mari Velázquez. Suena la buena música.

0: Otra vez usted, Martín Zúñiga.
1: Liz, ahí van las Isabelas ahí con los... con los manejeros ahí, y ahí saludos a los compadres, compa César y compa Santiago. Y aquí ando haciendo unas cosas, pero aquí tengo un oído a la música y otro oído a lo que ando haciendo. Pero como quiera, ahí suele ser esa rola y aquí estamos escuchando. Súbale.
0: ¡Ándale, pues!
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0: La música de los marineros, los temas también.
3: El hermano compadrito, nos vamos a nuevo cuento por aquí.
0: Los Energy Boys, los pescadores del río y Adolfo Urías.
3: Hola, Prieto, la mía, de mis amores. Saludos cordiales por ahí.
0: A esta programación, gracias a los compadres Galván.
3: ¡Suélteme la compadre, hombre!

0: ¡Está jalando! ¿Cómo que Karencita? Esa Karencita ya debe de andar con una caguama por un lado y usted acordándose de ella. ¡No puede ser!
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0: Híjole, la verdad yo no sé nada de esas cosas. A mí no me pregunten ni me pidan consejos de amor porque no doy, no doy.
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0: ¿Qué dices?
1: Por ahora que se atora, muy buenas noches, Liz. Ahí sigues todavía.
0: Claro.
1: ¿Sabes? Te dije que mis padrinos sí me quieren. Ya me invitaron, no como el compa cuate. Pero ahí me le pegué como chicle. Hey, de favor. Pues traigo pase. Gracias al padrino Santiago. Y enfílate ahí noche a noche con los marineros del norte.
0: Ándale pues, Coquín. Ahorita nos vamos con esa de los marineros.

¿Qué dice la Rosa? ¿Cómo no se lo lleva el huracán a Víctor Gaspar? No diga eso, compadre, no diga eso ni de broma, por favor. Cálmese con mi hermanito, no, con mi hermanito, no. Yo sé que sí quiere más al cholito de la cumbia, mi hermanito, pero...

0: velorio. Yo dije, ¿cómo que se moronga es el Cuquín y no nos invitó al velorio? ¿Pero qué ha pasado? De perdido, Cuquín, cuando vaya a pasar eso, por favor, déjanos una invitación de que allá nos esperas y no, para ir a tomar para ir a tomar café con pan. ¿Qué dice mi compadre Santiago? Échele, échele.
1: Échamele por ahí un saludo a todos y a toditos, al compadre César, a los Zúñiga, a los Amaya y al viejo Belicón y al Cuquín y a los compadres Salván, a todos, porque ahí estamos. Me enfilas esta rola ahí, por favor, de los pescadores de Río Juancho, Flor Morena, para la pistolera mía. Ahí estamos, les échale chingadazos. También a todos los turrubiartes, échales el saludo a todos. Que pidan sus rolotas de las meras chingonas.
0: ¡Eso, compadre!
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0: Hola, mi compadre. César Galván, está pele parejito, sí, señor. Saludos a los Zúñiga, a los Amaya, a los...

0: todo estaba bien hasta que llegó alguien de Puebla. A mí ese compa me cae un poquito atrabancado aquí, me trajo atravesados. Y pues ya, escuché pues, que por aquí anda. No, pues está bien, como que era, yo le iba a pagar, pero no, pues ya no. Como que era que pasen buenas noches y ya estamos y...
1: ¿Qué?
0: Ay, mañana, a ver qué pasa. Ay, saludos al compadre Santiago, que es patrocinador y aquí estuve escuchando, pero ya, pues ya se me quitó el ánimo con el cateme de Puebla. Ah, buenas noches.
1: Híjole, creo que el que parece sobrino de Miguel Gaspar es Martín Zúñiga y no Víctor Gaspar.
2: 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Pero

0: Paseando vivito y coleando.
1: A ver, hazte un 8, Juquín.
0: No, caballeros, paseando vivito y coleando. Cálmese, Martín Tripón. Con mi sobrino, no, cáteme. Cálmese, Martín Tripón. Con mi sobrino, no, cáteme.

0: Hola, dile al amigo Martín que no se me vaya, porque tiene que montar, tiene que quitarle la corona a mi dejado Coquín. Aquí el ese Martín es el mero bueno. Es que el Coquín trae la corona y tiene que quitársela al amigo Martín Zúñiga, la Copa Mundial de la Jineteada.
1: Trae la corona, pero la cerveza Corona es la que ha de traer el condenado Coquín.

0: Ya, dele pues, no hay de queso, nomás de papa, Luisito. Si ya sábanas, ¿pa' qué cobijas?
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0: ¿Qué trae mi compadre César? Oigan, nada más vino.

0: Ojalá que se sintiera que te lleven serenata. A mí nomás me llevaron serenata el día de mi bautizo. No, no se crean. Ni el día de mi bautizo creo que me llevaron serenata o no sé. Ni me acuerdo. Tenía dos meses de nacida. ¿Saben por qué me bautizaron cuando tenía 2 meses de nacida? Porque toda la gente pensaba que me iba a morir, muchachos. Toda la gente pensaba que ya morongas, como dicen ustedes. Es que yo cabía en una caja de zapatos. Así de pequeñita estaba.
1: No, hombre, Liz, aquí dígale al compadre de Santiago Alemán que aquí andamos, nomás que... Pues aquí me andan poniendo guapo. Bueno, tratando de ponerme guapo porque, pues bueno, feí, así estoy. Feío, no, feyote. Bueno, pero ¿qué tiene? Pues de modo así somos y... Y pues así nos aceptamos, pues ¿qué tiene? Aquí me andan poniendo guapo porque... Pues este muñeco... Mañana... Va a agarrar camino, no sé para dónde, pero va a agarrar camino. Pero bueno, díganle, compadre Santiago Alemán, que aquí andamos acompañándolo. Es más, se suena desde las Isabeles ahí con los...
0: ¡Otra vez!
1: Será con los marineros de ahí, con lo que les salga, pero suénselas. Y suénenle también saludos ahí a los compadres Santiago.
0: Oigan, hasta acá se escuchó el pericazo que se aventó Martín Zúñiga.
1: Se suena desde las Isabeles ahí con los... Será con los marineros de ahí... Con lo que les salga, pero dispénselas. Y suénenle también saludos de ahí. Con lo que les salga, pero dispénselas. Y suénenle. También saludos ahí a los compadres Santiago, ahí a las pistoleras, al compadre César, que bueno, mi compadre César está no, estoy con él porque, pues sí, como que ya tiene como una semana que no me saluda, pero como quiera aquí andamos, ahí yo no sé nada.
0: Pues como quiere que los saluden si no viene a los programas.
1: Qué guapo, qué mijo miedo.
0: Póngase.

0: ¿Qué dice Luisito? Sí, sí quiero. Ya tengo dos hermanitos, ahora sí. Mi hermanito Víctor Gaspar, que es el mayor de los ranas. Oh, cotorría, hermanito, digo, el mayor de los hermanitos. Yo, que soy la del medio, soy la del sándwich. Y Luisito, que es el más pequeño, al que vamos a cuidar Víctor y yo para que no le rompan su corazoncito. ¿Está escuchando usted, Víctor Gaspar? Hemos adoptado un nuevo hermanito. Ya no aceptamos más, ya somos tres, es suficiente. Es suficiente con eso. ¿Qué dice el joven de Calabacillas?
1: No, Liz, no se equivoque. Este joven. No, Liz, no se equivoque.
0: Oh, ja,
1: Este joven,
0: ja,
1: no se equivoque. Liz, no se equivoque. No, Liz. No, Liz. No, Liz. Liz, no se Liz, Liz, Liz, Liz, Liz. No, Liz. No, Liz, no se equivoque. Este joven jamás se ha metido a esa madre. Este joven, así como lo mira, está feo. Sí, sella sus orejitas, pero nunca le ha hecho a lo que no es. Bueno, a lo que no, a lo que no, a nadie le gusta, ¿verdad? Nadie se lo da a fuerza. Pero no se equivoque. Este joven está sano y joven. Y así como lo mira, nunca le ha hecho a nada. Sí, me tomo mis cervecitas, pero hasta por ahí.
0: Pues sí,
1: Pero
0: pero ahorita ya lleva como un
1: lo demás
0: 48.
1: no me llama la atención. No me llama la atención. Le quise hacer un en vivo donde me estoy cortando mi pelo. Aunque no, nadie
0: ¿Qué?
1: lo crea. Que yo soy un borrachillo ahí, todos piensan eso, ¿ah? Pero yo tengo mi don, soy peluquero. Y ahorita me estoy cortando mi pelo, aquí es mi modo, porque me hago mis diseños y todo mi pedo aquí. Y ahorita aquí me estoy haciendo, bueno, me estoy cortando mi pelo porque si Dios quiere, mañana a las 2, 3 de la mañana, a este
0: ¿Qué?
1: joven va para otro lado, ¿ah? Pero no puedo decirlo, no puedo decirlo. Pero ahorita aquí me estoy haciendo mis diseños, en mi barba, en mi bigotillo que tengo. Y bueno, pues ya mis canas, yo me las pinto. Dicen muchos, no, pues que píntate las canas. ¿Para qué te las pintas? Y hey, ahorita es la moda el viejo canoso. Y más si es un treintón, no vale mi edad, pero es la moda el viejo canoso. El viejo canoso en la moda, el viejo canoso. Hey, ahorita en la moda, el viejo canoso y más si es un treintón. No vale mi edad, pero es un treintón. Treintón, no vale mi edad, pero es un treintón. Treintón, no vale mi edad, pero es un treintón. Con canitas aquí blancas, nombres, esa es la moda. ¿Cuál pinche píntatelas?
0: Vatos.
1: Esos cabrones que se las pintan son vatos que no. Que pues que no creen en su. En ellos. ¿Cuál píntatelas? Déjatelas ahí, mijo, si ya te salieron, déjatelas. ¿Qué andas ahí joteando? Que no sé qué, que píntatelas. Ah. Okay, aquí sigo cortando el pelo y aquí sigo escondiendo. Sube la Liz.
0: ¿Qué les dije? ¿Qué les dije? Que Martín Zúñiga es pariente de Miguel Gaspar. Nomás escúchenlo. Nos dio saludos, nos dio clases de cómo dejarse las canas, nos dio clases de moda, nos dio clases de cómo cortarse el pelo, nos dio ubicación de dónde se encuentra. No, Martín Zúñiga sí que anda desatado el día de hoy, muchachos.
1: No, Liz, no se equivoque. Este joven jamás se ha metido a esa madre. Este joven, así como lo mira, está feo. Sí, sella sus orejitas, pero Nunca la he hecho a lo que no es. Bueno, a lo que no, a lo que no, a nadie le gusta, ¿eh? Nadie se lo da la fuerza. Pero no se equivoque. Este joven está sano y joven. Y así como mira. Nunca le he hecho nada. Sí, me tomo un mensajito, pero es por ahí. Pero nada. Los demás no me llaman la atención. No me llaman la atención. Le quise hacer un vivo donde me estoy cortando mi pelo. Aquí no, nadie no crea que yo soy un borrachillo ahí. Todos piensan eso, ¿verdad? Pero yo tengo mi don. Soy peluquero. Y ahorita me estoy cortando mi pelo. Aquí mi modo. Porque me hago mi diseño y todo mi pelo aquí. Y ahorita aquí me estoy haciendo. Bueno, me estoy cortando mi pelo porque si Dios quiere, mañana a las 2, 3 de la mañana, a este joven va para otro lado, ¿verdad? Pero no puedo decirlo. No puedo decirlo. Pero ahorita aquí me estoy haciendo mis diseños en mi barba, en mi bigotillo que tengo. Y bueno, ya mis canas. Yo me las pinto. Dicen mucho, no, pues que píntate las canas. ¿Para qué te las pintas? Y. ¡Ey! Ahorita es la moda del viejo canoso. Y más si es un. Treintón, no me da, es un treintón. Con canitas aquí blancas, nombres, esa es la moda. ¿Cuál pinche píntatelas? Esos cabrones que las pintan son vatos que no. Que, pues que no creen en ellos. ¿Cuál píntatelas? Déjatelas ahí, hijo, si ya te salieron, déjatelas. Tienes ahí coteando que no sé qué, píntatelas. Ah, bullshit. Ok, aquí sigo cortando el pelo y aquí sigo encima. Tú, Luis.

0: Acabo de salir de bañar, ahí disculpa que no me haya reportado, pero ya estoy aquí acompañando aquí a mi esposo, Santiago Galván. Y pues a todos los que andan aquí en sintonía, acompañándolo en este programa de los compadres Galván. Saludos para el compadre César, a ver si nos está viendo por ahí. A la comadre Patricia. Saludos para Mari, para José, Mari Velázquez y José Turrubiartes. Para los hermanos Zúñiga, para los hermanos Amaya, para Coquín de la Tapona, para Víctor Gaspar. Pues para todos los amigos que andan aquí acompañando a mi prietito Santiago Galván. Y pues no sé si tendrá la canción esa con los pescadores, la del ausente. Con los pescadores, a ver si la puedes encontrar con los pescadores, si no, pues con energía norteña. Y pues aquí andamos, saludos para todos los que están en sintonía. Y échaleles, que aquí seguimos, ¿ok? Gracias.
1: Ándale pues, comadre Georgina Luna, gracias a usted por saludarnos, por acompañarnos, por de perdido pasar a saludarnos en esta noche. Y agradecida con todos ustedes por este programazo especial de

saludos también para el primo Martín Aguilar hasta Mississippi, de parte de Cayetano Gallardo. Dice que ya hasta le dolió la panza de tanto reírse con las ocurrencias de la raza por acá de este lado. Ya nos vamos, chicos, gracias por acompañarnos, gracias a los compadres Galván, César y Santiago. Gracias a todos ustedes por acompañarnos. Ya llegó mi compañero el Cholito de la Cumbia. Nos vemos el día sábado. Primeramente Dios, 7 de la mañana. Con permiso, muy buenas noches. Sígala pasando muy, pero muy bonito. Nos vemos en la próxima.

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0: Pide los hermanitos. Es el invitadazo de esta noche, sonando la música de los dos de Tamaulipas. Gracias a Luisito en esta programación especial. Se ve que sí le sabes, Luisito.
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1: Y ándale pues, ¿qué tenemos por acá de este lado? ¿Qué dice Luisito? Me sentí mal. Me sentí mal, hermanita, porque se enojaron contigo. Ay, no. Ojalá que se les pase mañana. Si no, pues, bueno, tienen dos trabajos, Luisito. No.

¿Cómo que va a ser la despedida de mi hermanito Víctor Gaspar? No, para esa tenemos que traer la abandononona, si no se va cualquier cacha de olote. Haga caso, por favor. Vámonos con más de la música. Llega esto de los dos de Tamaulipas. Se llama Gastando los Verdes. ¡Ay, Luisito, Luisito! ¡Sube!

0: programas especiales, gracias también a los compadres Galván y por supuesto a mi compa Cuate, que vino a prender el cerro en esta noche de... ¿En esta noche de qué soy? Ah, sí, en esta noche de jueves. Saludos para Juan Pablo y los buenos amigos de San José de Palmas, que
1: recordando
0: también nos siguen acompañando en esta noche.
1: Ayer, hoy y siempre se llama El Día que Puedas.
0: Nos vamos con esto.

0: vos.
1: Su compa Moy Bobadilla.
2: Muchachos, quiero que me acompañen.
1: Y mi banda la acertara, mi viejo.
2: Otra de las composiciones, viejo.

0: Santana. Dice el joven de Calabacilla, recibimos nota de voz. Ay Dios, persínense antes de escuchar qué nos dice.
1: Liz, aquí todavía sigo. Aquí me está haciendo mi barbita aquí todavía, pero bueno, escuché un comentario de un compa de Puebla y cómo se llama, Víctor Gaspar, no sé cómo se llama. Pero bueno, ese compa, como el barbero. Ya ni mi barba me salió tan mala. Y ves que ya me la enseñé más o menos. Pero bueno, como quiera, si sigue el Víctor Gaspar, pues bueno, ni modos. Ya miré que mis verdes no valen.
0: ¡Oh, que las
1: ya
0: hilachas!
1: Ya siguieron todos. Y yo le dije de ese rato y nomás no. Y a usted escuché que sigue ese compa de Puebla. Se llama Víctor Gaspar, no sé cómo se llama. Pero como está bien, como quiera. Así dele. Dele y como quiera aquí estamos. Como quiera. Ya me voy a dormir. Ya no voy a escuchar ese cateme. ¿Por qué
0: tuvo que ser así? No puedo creer yo ese suceso. Después de tanto amor. No puedo creer, Martín Zúñiga, que le pregunté ahorita hace algunos instantes que si iba a querer la hora. Y me dijo que no. Y ahora ve que se la doy a Víctor Gaspar y se enoja. Ay, Dios mío, ¿quién entiende a los hombres? ¿Quién entiende a los borrachos? ¡Puro placer!

0: le caigo. Vámonos con más de la música, un tema que también nos solicitaban a en esta noche. La música a cargo de Bobby Pulido y esto que se llama Se Acabó el Amor.
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2: Se ve que sí le sabes, Luisito.
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0: Y súbele la bocina, ay, ay, ay.
1: Se ve que sí le sabes, Luisito.
2: Salud, vámonos. Ah, pa' cochos. Ahí nomás, escúchenla.

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Ok. Pues bueno, así sonando la buena música, muchachos. Los temas solicitados en esta programación a cargo de Grupo Intocable. Vamos a ver qué tenemos por acá de este lado. Vamos a ver qué sale ahora sí. Ahora sí, a ver qué sale de este lado. A ver si es cierto. A ver si es cierto que ahora sí nos escuchamos por acá de este lado a través de nuestras redes sociales, a través de nuestra página oficial de Facebook. Déjenme pongo un tema para zapatearle, un tema para abrir transmisión en vivo como debe de ser, como debe de sonar una transmisión en vivo. Primero música movida y ya después, pues si quieren, ponemos los demás, los otros temas. Vámonos por acá con más de la buena música. Llegan los temas solicitados, llegan también los temas que traemos pendientes. Saludos para la terminación 5474. Saludos y felicitaciones hasta Paso de Mata, San Juan del Río, Querétaro, para Carol Chavero, que hoy está cumpliendo sus 19 años de edad. Muchísimas felicidades, que la pase bien, pero.

0: Pero qué show, porque ese Luisito anda recio. Dice que si el le deja a la siguiente no hora. Vano,
1: digo en pasado porque era.
0: Dice que si le deja esta hora, quería. La próxima semana le regala una a Víctor Gaspar. ¿Cómo ve ese muchachón? Ay, Luisito, vámonos con más de la música, de los temas solicitados en esta programación. Saludos también para el amigo Cayetano Gallardo, para los buenos amigos allá por la Francisco y Madero, allá por Calabacías.

Mucha facilidad de ir a Calabacillas. Es más, no sé ni siquiera si este diciembre voy a poder ir. Lo más probable es que no, porque este diciembre vamos a varios eventos y también.

0: tía Susi a romper corazones. Con este tema finalizamos la programación. Gracias a Luisito, pero por acá dándole también pase VIP al programazo de mi hermanito Víctor Gaspar. Ya saben, entre hermanitos nos entendemos.
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1: ¿Qué andamos desde Culiacán? Su compa Luis R. Conríquez frente a las cámaras de mi compa Servando. Vamos a aventarnos un corrido, se llama El Búho. Y jálese, compa Bocho.

de Luz Adriana Barca. Y luego Luz Adriana está pintada, Víctor, ¿o qué show? Hijo, mano. Vámonos con este tema a cargo de la banda roja y esto que se llama San Luis Potosí. ¿Y qué en rayón? ¿Y qué en rayón? ¿Qué?

Hola, hola, hola, Víctor Gaspar. Todos andan diciendo pelones a sus hermanitos, Cálmese, apa. Ya no somos el trío Dinamita, ya somos los tres.

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2: ¿Dónde nos quedamos? ¿Dónde nos quedamos? ¿Qué decía mi hermanito Víctor Gaspar? Que enrayó.

ay, ay. Saludos también para Danonino de parte de Luisito. No te apures, Luisito. Yo creo que sí escucha la alarma. O, ¿sabes qué, Danae? Ponte una alarma a las 3 de la mañana, 3 y media. Hora de Norte Carolina para que despiertes a Luisito. Y si no despierta, me avisas

Ay, qué tema tan llegador. Ya me dio no sé qué, no sé qué y no sé cuánto. Esas mujeres bravas de San Luis Potosí, ingratas. Diría mi compa Enrique Amaya. Oiga, mi compa Enrique.

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1: Ándele pues, ahí están los saludos, ya lo escuchó usted muy bien, de la mismísima voz de don Eduardo Juárez, de doña Chela, ya por Elegido Obregón. Dicen que se va a armar el parrandón el 11, muchachos, este próximo domingo.

0: Más solicitados en esta noche. Llega más de la buena música. Dice mi hermanito Víctor Gaspar, ¿qué más traemos en el repertorio? ¿Qué más programamos?
1: Eduardo Juárez, si lo pide de rato se lo vamos a echar ese corridazo, ¿cómo no?
0: Vámonos con más de la música. Llegan los más de los temas en esta noche. Nos vamos con esto a cargo de los rieleros. Se llama Ayúdame. Ayúdame a olvidarte.
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aplausos solicitados también en esta programación. ¡Súbele, Norita! Que suene bien y bonito allá por Los Mochis, sí, señor. Saludos para ti, también para el chico de los ojos azules, si es que nos anda sintonizando, que dice, y para que te cantes la canción también, El Circo con el Fantasma, Liz, y que no falte A Prueba de Fuego. Saludos al profe Gael Amaya. Ahí vienen sonando todos esos.

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1: Y arriba las potosinas, y arriba, arriba los potosinos. Sí, señor, que dice arriba las potosinas bravas. No se quede con ese... con ese pensamiento, mi compa Enrique, yo sé que va a encontrar otra potosina

0: confundas, mija.
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2: Ay, Dios, ay, Dios, ay, Dios.
1: Víctor Gaspar.
3: Quiero enviar un saludo muy especial para mi gran amigo Víctor Gaspar de Atlanta, Georgia, de parte. Quiero enviar un saludo muy especial para mi gran amigo Víctor Gaspar de. Quiero enviar un saludo muy especial para mi gran amigo Víctor Gaspar de Atlanta, Georgia, de parte de su amigo José Carlos Rodríguez y toda la banda brava. ¡Échale, brava!

Hay canciones que son historias, hay canciones que son un gran momento que se vive en la trayectoria de un gran cantante que también admiramos. Todos tenemos un libro, todos tenemos historia, pero hay un libro muy bonito que se llama Un Libro de Recuerdos. Don Raúl Hernández, vamos a vivir estos momentos bonitos que nos da la vida. Venga, muchachos.

0: Vamos a pedirle aquí al compa Gerardo que nos complazca con un corridón que siempre nos aventamos cuando estamos en la peda.
1: Claro que sí, compadre. ¿Cuál es? Pero primero tómele, compadre. A ver, primero tómele, compadre. Esto. Ah, ¿qué corrido quiere, compadre?
0: Se llama El Aguate Viejo.
1: ¡Vámonos, muchachos!
0: A ver si lo sabe.
1: Complaciendo mi compa Los Farmers.

Hay canciones que son historias, hay canciones que son un gran momento que se vive en la trayectoria de un gran cantante que también admiramos. Todos tenemos un libro, todos tenemos historia, pero hay un libro muy bonito que se llama Un Libro de Recuerdos. Don Raúl Hernández, vamos a vivir estos momentos bonitos que nos da la vida. ¡Venga, muchachos!

Seguimos adelante con más de la música para todos ustedes. De la dinastía Luna nos acompaña en el escenario el buen amigo Miguel Luna de Palomo y el Gorrión. Aquí le entregamos esto, se llama Aquel.

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2: Son las 6:58. Temperatura 24 grados.
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2: Son las 6:59.

Si adivinan quién soy, les doy 10 varos. Hola, ¿qué tal? Excelente mañanita para toda la audiencia, para toda la raza perrona que escucha la que manda Azteca Radio. En este, y ahora sí es viernes, ahora sí es viernes, ahora sí es viernes perrón, viernes mamalón. En esta mañanita te acompaña en cabina DJ Freddy Almazán, Freddy José Alfredo Almazán, Vaca te acompaña en esta mañanita. Te acompaño desde este momento y hasta las 9 de la mañana, 7 de la mañana con un minuto, la hora en la zona centro de Río Verde, San Luis Potosí, México, el corazón de la zona media. Iniciando labores en Azteca Radio de la raza y para la raza. Desde Juárez con Otón, número 900, aquí en Río Verde, San Luis Potosí, iniciamos labores. Le damos los buenos días, bienvenidos y bienvenida, síguele subiendo la bocina. Acompaña a Freddy Almazán, muy buenos días y bienvenidos.

Ahí está la invitación para que te comuniques con nosotros a través de el número en cabina. Si no te lo sabes, si es la primera vez que entras a la señal de Azteca Radio, el número en cabina, apúntale bien, es el 487-179-99. 487-179-99. Ahí comunícate con nosotros. Y súbele a la bocina, hombre. Bienvenidos y bienvenidas. Súbele a la bocina porque ya empezó la loquera, hombre. Iniciamos a través de la que manda ya Beviernes, recita ya, es Beviernes, mamalón, perrón.

0: es de viernes, ya es viernes, Rosita, ya es de viernes.
1: Así damos por comenzado el pinche viernes, mamá loco, padre.
2: Claro, güey.
1: Vamos a mamá.

Ándale, ya tenemos más sed que el vato de la película de Náufrago. Feliz viernes para todos. Pide tu canción a través del número que viene a través de la página. Búscanos a través de Azteca Radio y Azteca Radio Oficial. Buenos días. Súbale a la bocinilla, perroncilla. Saludos y bendiciones para Manny Medina. Feliz viernes de parte de John. Es la canción de la parisiada con los alameñucos. Sobres y sas.

saludos para toda la raza de la Florida o la Florida, a ver usted me dice cómo se pronuncia bien, mándeme un audio. Dice, ponte la canción La Virre de Estela, saludos primazo, saludos para Azul Hernández de San José de las Flores. Sí, señor, para toda la gente bonita de San José de las Flores. Muy bonita mañana para todos y cada uno de ellos. La gente de San Pancho.

0: Ya es viernes, pedón. Gastar, gastar dinero.
1: Ya es viernes, Rosita, ya es viernes.
0: Que se manda la verga cruda, manda a la verga.
1: Ah, oh, no sé qué, vámonos con música, hombre. Saludos para la raza de Durango, radicando allá en la Unión Americana. ¿Dónde anda mi compita Manny Medina? Ahí está su rolón, viene a cargo de los alameños. Se llama La Parisiata. Buenos días.

0: Ahí le encargo que no ande tomando Tecate Roja ni Tecate Light. Guácala. Si va a tomar cerveza, tome cerveza de la buena, no tome miaus. Con esa me lavo los pies.
1: Claro.

0: Eso le queda mi carmenito Sergio Flores, la raza de Forward dice, bueno, buenos días audiencia. Y Karen,
1: con uno de la San Juana arreglando la infracción.
0: Buenos días, saluditos para

0: Claro.
1: Oye, excelente mañanita para todos. Viene a cargo de Conjunto El Golpe desde Cárdenas, San Luis Potosí. Sí, señor. Para todo el equipo de esta agrupación cardenense 100% potosina. Es El Golpe, se llama El Ciento Entera. Saludos para la raza de Rayón. Saludos para la raza del Pajarito. Saludos para la gente de Obregón. Ahí ahí falta poquito para la fiesta de Obregón. Próximo 20 de octubre se viene 101 aniversario, si no me equivoco, ¿verdad? 102. A ver, la raza de Obregón que se reporte, la raza de Obregón Rayón. ¿Es el 101 o es el 102? Es el 102, ¿verdad? Vámonos al baile. Próximo 20 de octubre ahí se presenta Conjunto Aguazul. Ahí en el ranchito en Obregón Rayón, San Luis Potosí, señor. Ahora lo esperamos.

0: Albuquerque, México, sí, ¿verdad? Saluditos, buenos días, saluditos para... a ver... para la raza de Albuquerque. ¿Qué ha pasado?
1: Tengo hambre.

0: Freddy, Freddy, buenos días, buenos días. Carnal, un saludazo para toda la banda, la raza de Veracruz, mano, de toda la zona del sur
1: Claro.
0: del hermoso país de México, que andamos en pura putiza aquí en el estado de Michigan. Súbele, súbele, Freddy, súbele, o si no, apágala de plano. Sale, súbele. En Michigan suena la más chingona, este carradio.
1: Claro.

Excelente mañana para toda la audiencia que anda escuchando Azteca Radio. Pide tu canción a través de el número en cabina. El número es el 487-179-99 a través de el WhatsApp. También nos puedes encontrar a través de Azteca Radio, Azteca Radio Oficial. También estamos recibiendo todos tus mensajitos por aquí en este momento. Estamos checando los mensajes que nos llegan a través de la página de Azteca Radio. Saludos para Víctor Gaspar, que el día de ayer lo corrí. Deja tú, no se fue. Ahí siguió. Cuando tus

0: manda tu mensaje. Pide tu canción al 487-179-99.
1: Vamos con la música ya a cargo de los Pumas del Norte. Solo para la gente que nos sigue a través... A través del TikTok, saludito, muy buenos días para todos, bienvenidos, excelente día, excelente mañanita. Aquí andamos, sus amigos de Azteca Radio desde la zona centro, aquí en Río Verde, San Luis Potosí. Somos de la raza y para la raza, somos
2: la que manda.

0: manda tu mensaje. Pide tu canción al 487-179-99.
1: ¿Claro?
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3: Ahí continuamos a través de la quemada. Tenemos mensaje de audio, tenemos mensaje a cargo de Mario sí, Alvarado para que se reporte con nosotros.
4: Feliz viernes, ay porfa, con una canción del pistolero predicador con los Leones del Norte, porfa, y arriba es Azteca Radio. Ánimo, feliz viernes otra vez.
3: Ánimo, adiós. Ánimo, ánimo.

súbale, súbale, súbale, solo. Saludos para todos los chalanes. Oye, aquí la pregunta es si existe el día del patrón. ¿Existirá el día del chalán? Es la pregunta del día de hoy, viernes. A ver, contéstemela, raza. Una pregunta para toda la raza que está escuchando, la que manda. Bueno, más bien, ¿existe el día del patrón? Y si existiría, ¿existiría el día del chalán también? Bueno, para Enes Morales, hola, buenos días, saludos, buenos días, ¿cómo andamos? Bienvenida. Gracias, dele tap a la pantalla, por favorcito, no sea malita, hombre, por favor.

¿Del Limps Río Verde de, o de dónde? A ver, coméntele. Bueno, pasó la raza del Limps. Me duele la cabeza.

0: Dice, por aquí viene mensaje a través del WhatsApp. Dice, muchas felicidades para mi hijo José Eulalio, que está cumpliendo sus 14 primaveras. Órale, casi quinceañero. Que Dios me lo bendiga siempre y vaya por el buen camino de la vida. Los mejores deseos de parte de todo el staff de Azteca Radio. Muy buenos días. Gracias por escucharnos. Gracias, mi compita, mi porro. Un placer haberlo conocido, haberlo saludado. Oiga, usted es muy serio, hombre. Igual que yo, Aquí en la radio uno podría decir, hombre, ese vato está bien loco.
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0: Pero no, soy bien tranquilo en persona, la verdad, también, igual que usted en el canalito. Oye, para toda la gente del IMSS, San Luis Potosí, toda la periferia, oye, ¿cuál clínica del IMSS? ¿La 50? ¿La del Zapata o cuál, hombre? Más conozco esas dos, la verdad. Para toda la gente de la Capirucha, buenos días.

más tiki-tiki-tiki-tiki-tiki y taca-taca-taca le den, más os van a ver. Y sobre qué, saludos en especial al Hospital General de Zona Número 1 en Zapata. Para toda la gente bonita de... De ahí del Hospital Zapata, ahí del IMSS Hospital Número 1, ¿ves? Sí. Ya he andado por ahí varias veces, bueno, uno no quisiera andar por ahí por esos lados, pero sí, ya. Para toda la gente allá en la Capirucha. En el Zapata, toda la gente del Zapata, en el IMSS, de Zapata.

más. Sígale subiendo la bocina porque somos la que manda. La que manda. Muchas gracias, Susi Román. Saludos para toda la gente allí de la colonia Isla de San Pablo. ¿Cuál es? Ah, hola. No, ahí creo que es Santa Cecilia, ¿no? Si no me equivoco todavía, ¿eh?

12 para, a ver, ¿cómo se llama? Potro008, bueno, tu usuario por ahí en el TikTok. Nos puedes encontrar a través de la aplicación oficial. No estoy seguro si TikTok deje compartir aquí en el chat este link para que vayas directamente. Si no, mándame mensaje, te voy a pasar el número, a ver si deja poner el número. Bernardo, a través del número en cabina para que nos mandes mensaje y puedas descargar la aplicación con gusto. Ahora te mando el número por ahí en el chat. Lo voy a mandar desde mi cuenta personal acá en el...

0: Fíjate, a Susi, dele tap, tap, tap, tap a la pantalla, por favor. No sea así, hombre.
1: Ahora el Berna está pesado, tiene poder y dinero.
0: La meta de tap, tap es el día de hoy, es de 10,000 o 15,000 aproximadamente.

0: ¿Amaneciste crudito, primo?
1: ¡Claro!
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3: ¿La detenemos? ¿O qué? Olvídalo, la patrulla anda fallando. 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
1: ¡Claro!
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5: Mira la música, Carol, los Leones del Norte.

0: para toda la gente escuchando desde Puebla. Muy buenos días, dele tap a la pantalla, please.
1: Hasta los reyes le gustan mucho las peleas de gallos.
0: Estamos a través de la aplicación oficial, a través de Azteca Radio. Búscanos o pídeme el link.
1: He preferido.
0: Ah, te paso un número para que nos pidas el link.
1: Me ha gustado.
0: Gallera.

para la raza de Tamazopo, en especial para los trabajadores del paraje Puente de Dios, allá merito en Tamazopo, sí señor. Para toda la gente de Tamazopo, sí señor, para toda la gente de la Huasteca Potosina, muy buenos días.

0: y le puse la canción de Amadracito, oiga, no sea así. Vaya al TikTok, por favor, de Azteca Radio, y púchele ahí, dele tic tic taca taca a la pantalla, por favor. Dele.
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0: No sea

0: el TikTok. Saluditos para la gente que nos ha tapado la pantalla. Gracias.
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0: De la receta, échale, síguele subiendo a la bocina, ya 7 de la mañana con 54 minutos. Para la gente que nos sigue a través del tiki, tiki, tiki, toki. Excelente mañana para todos. Manos arriba, manos arriba.
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0: Ya es de viernes, a ver, tú qué, bueno, dice por aquí a la raza del TikTok. Algo de Chalino Sánchez. Escucho sus canciones desde niño por mi abuelo. Órale, qué chido, ¿eh? Fíjate que yo escucho la música de Los Caminantes, de Rigo Tobar.
2: Manos arriba, manos
0: Los Rehenes, por mi jefe también. Uf, rolones. Esa de Los Caminantes, de Cartas Marcadas. Uf.

Oye, Precious Max, dale tap a la pantalla. What's your name? Dale tiki tiki. La meta del día de hoy es llegar a 15,000 hasta la, de aquí a las 9, ¿eh? Saludos para mi compa Charria. Sí, ándale, ya, usted le mandamos mensajes.

Ahorita regresamos. Vamos y venimos. No nos tardamos. Vamos a una pequeña pausa comercial. Ahorita regresamos. Ahorita regresamos con la música de Chalino Sánchez. No la vaya a cambiar, muchachos. Síguele subiendo a la bocina, perrón, hombre. Ya son las 7 de la mañana con 57 minutos. Una pequeña pausa y regresamos bien pequeñita. No me tardo mucho.

0: pasar.
1: Vamos a cortes comerciales.
2: ¿Qué tal, mis amigos? Soy su compa el Águila Blanca y los invito a escuchar mi música aquí por la mera mera Azteca Radio de Lagunillas para el mundo. 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Esto dice así. 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
1: Son las 8:03.
0: En cabina de la que manda, Freddy Almazán.
2: Ya estamos de regreso.
3: 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Saluditos, para Bridges Matt dice, ahora andamos haciendo limpieza, por eso puse la radio virtual. Aquí andamos escuchando tus mezclas, gracias por compartir también, muchas gracias, buenos días para todos. Allá vamos, que mensajitos, el WhatsApp dice, la raza en el WhatsApp dice, Freddy, la canción de los cachorros. Esa canción se llama El Vitache Sobres, esa nunca la había escuchado, pero bueno, Sobres quizás. A la orden pa'l desorden.

para toda la gente de Guadalajara, México, sí señor, para toda la gente de Guadalajara, muy buenos días. ¿Cómo está Guadalajara el día de hoy? ¿Cómo amanecieron el día de hoy por Guadalajara? ¿Qué tal el clima? Por acá por Río Verde amaneció un poquito lluvioso, todavía sigue lloviendo de hecho. ¿Pero qué tal vaya por Guadalajara? ¿Qué tal? A ver, cuéntanos.

0: para mi canalito de Lujo Mayor. Saludos para compa Gilberto. Dice, buen día, mi Freddy. Hoy hay barra libre. ¿Cómo de que no? ¿Qué onda? A Wilson, que sí. Dice, nubladón. Para toda la gente de Guadalajara que amanecieron nubladones. Acá amaneció un nubladón. Y con chipi chipi. Está tranquilón, lloviendo. Hace unos días para acá, en Río Verde, llovió bien machín. Bueno, creo que en todo México casi, En diferentes estados, tumbó árboles, se llevó carros, se llevó personas, todo se llevó el agua, Aquí en Río Verde te tumbó un super arbolote bien majestuoso, Dice Puebla, mucho frío y lluvia. Ya empiezan las lluvias para aquí en todo México, No se diga en el norte del país, allá sí está más cañón, más frío, Acá en el centro todavía no la llevamos acá bien chévere en el centro, Pero para el norte está más frescón, ¿Qué dice compa Lupín? Buenos días.
1: Buenos días, compita Freddy. Aquí andamos, carnalito. Sintonía de la seca de la perrona seca radio. Arre, Lulú.
0: Arre con la que barre.
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0: A toda la gente de Puebla, oye, tengo un amigo de Puebla que radica en Atlanta, Georgia. Se llama Víctor Gaspar. Para toda la gente, oye, ¿cómo se dice? Pueblanense, pueblense, pueblanense. Porque los de Río Verde somos los rioverdenses, los de Guadalajara, sí, cierto, hombre. Guadalajenses.

0: Freddy Almazán.
1: La música a cargo de Los Cachorros de Juan Villarreal. Este se llama El Biche. Ah, caray.

Dice, mándanos un saludo desde Memphis, Tennessee, al Toro, al Terry Beast. Dice, Beast Boy, al Jefazo y el Bebé Construction sintonizando Azteca Radio. ¡No pide canción! Pero yo le pongo esto, hombre. Esta está bien perroncimisimisimisima. Siempre queda a cargo de los Tucanes de Tijuana. Se llama... La Boda Prometida, Corridazo Matón.

0: Me hackearon mi WhatsApp. Si les piden dinero, sí soy yo, ¿eh? Saludos desde Rosenberg, Texas. Saludos para el amigo Víctor Cruz, para toda la gente de Puebla, la gente de Tabasco, la gente de Guadalajara, Jalisco. Buenos días. Hola para Denisio Guevara. Desconozco, no sé si está escuchando la radio.
1: ¡Ey, viejo! Espero me escuches bien, carnal. Hay mucho ruido aquí en la chamba.
0: ¿Cómo que no?
1: Tú preguntas cómo se les dice a los poblanos. Pues se les dice... A los de Puebla se les dice poblanos, carnal. Jalisco, pues jaliscienses. Guerrero, guerrerense, carnal. Y así, Tabasco, pues tabasqueño. Y así, carnalito. Yo soy de Tula, me puede decir soy tuleño. Soy de Tula, me puede decir soy tuleño.
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0: Saludos para compa Lupín, que manda albureando, cálmese, pa.

llegamos a los 8200 likes. Oigan, vengan al TikTok, no sean malitos. Bueno, la gente que tiene tiempo, La gente que tiene la chancecita, bueno, una ida al baño, iré macizo, dele unos 1000 tap taps, please. Yo sé que te cuesta volver a mirarme. Es más, dele unos 5000 con el dedo, métele de a dos dedos y uff, sin albur,

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3: Muchachos, ya andamos del TikTok. Continuamos con más a través de la aplicación oficial. Unos minutos más. Unos segundos y minutos más. Y bueno, nos retiramos de la transmisión en vivo. Saludos desde Huehuetán, Chiapas. Para toda la gente.

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1: A ver, Carmen Saquito dice, saludos de a toda la, a los compañeros de la ferretería La Estación. Esto allá en Huehuetán, Chiapas. Bueno, para toda la gente de Chiapas, buenos días. En especial para la gente que anda laborando en ferretería La Estación. Muy buenos días, saludos desde Río Verde, San Luis Potosí, desde la zona centro. Aquí en Río Verde, San Luis Potosí, México. Buenos días.

Ya es viernes, Rosita, ya es viernes. ¿Qué andan haciendo en este bello viernes? Oye, para toda la gente de Huehuetán, Chiapas, ¿qué tal el clima por aquel lado? Me imagino que para aquel lado llueve mucho, ¿no? Me imagino que sí, ¿eh?

0: Así es, oyendo la bocina perrona. Muy buenos días para toda la audiencia que escucha Teca Radio. Yo me voy en punto a las 9 de la mañana, no le cambie, suele.
1: No me gusta el segundo.
0: Como la prima Chávez que se despide.

0: Días, gracias por compartir el video, gracias por darle like, gracias por seguirnos, gracias.
1: No falta el dinero.
0: Tan temprano y escuchando buena música, es todo, ¿eh?

0: nuestra, la preciosa Mayra Juárez, desde Azteca Radio. Saludos, gracias. De parte de tu bello esposo, el más precioso del mundo. Ay, ay, agua. Para toda la gente de la zona centro aquí en Río Verde, San Luis Potosí, para la pequeña Mía Isabel, mi pequeña bebé, saluditos, un besote. No te mando un beso porque no sé tronarlos. Ya tú sabes.
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0: Dile, oye Mía, dile a tu mamá que le dé tapa la pantalla, por favor.
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0: Ya son las 8 de la mañana con 27 minutotes. Un saludo muy especial para la gente de Puebla, la gente de Chiapas, la gente de Guadalajara, Jalisco, la gente de Guerrero, Michoacán. Y toda la gente, bueno, la gente de Ciudad Hidalgo, Michoacán, saludos.

Escúchenlo a través de la aplicación oficial. Estamos en vivo y en directo en este momento. Vamos a despedir transmisión en punto de las 8:30 de la mañana. Ya nos vamos. Gracias por ponerle play.

Dice por aquí, saludos y buenos días, Freddy. Saludos desde, bueno, de Cruz y bendecido día para mi nejita desde la Merita Reforma. Oiga, mi canalito José Flores, consígame boleto, no seas malito, unos dos para el Marco Marroquín.

Mira, muchas por acá, nos despedimos, muchas y muchas gracias para la gente que nos seguía a través del TikTok. Un placer haberlos acompañado en esta mañanita. Mi nombre es Freddy Almazán. Nos despedimos de transmisión en vivo a través de TikTok. Continuamos a través de la aplicación oficial. Viene en punto de las 9 de la mañana mi compañera Isabel Contreras, en punto de las 9 de la mañana la prima Chabel. Nos despedimos, nos vemos en la próxima. Escúchame a través de la aplicación oficial Preachers Man. Ahí te paso el número para que mandes mensaje.

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1: Muy, pero muy buenos días para todos ustedes, la raza que está escuchando Azteca Radio. Saludos para la gente de La Reforma. Saludos para Israelito, mi compa Israelito, a la gente que anda laborando ahí en Taquería Los Nopales, allá en los United States. Viene la música a cargo de Grupo Alfa 7, se llama La Luz de Tus Eyes.

0: Una canción que yo la verdad no había escuchado. Está muy buena la canción, muy movidita, muy buen ritmo, ¿eh? Antes de irnos con la música de los Tigres del Norte, esa de La Vida Es Una, vamos a ponerle play.
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0: Muy, pero muy, muy buenos días para todos. Súbale a la bocina, trépese a la vecina. Al cabo, vida solo hay una.

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1: Llega la música a cargo de Conjunto Primavera. Saludos para mi compa Israelito. Bueno, nosotros nos despedimos en punto de las 9 de la mañana. Estoy como la prima Chávez de Ciudad Nombre. La prima Chávez se despide 2 días antes. Hábiles, por cierto, ¿eh? En punto de las 9 de la mañana llega la prima Chabel. No le cambia, muchachos. Esto es Azteca Radio.

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1: Buenos días, Freddy, buenos días, es la segunda vez que te escucho, hombre, tienes buena música, te felicito, hombre.
0: Y ahí, porfa,
1: si todo alcanzamos con una canción que se llama Pura Falsa, con la trayectoria del Tierra Caliente. Y porfa, si todo alcanzamos con una canción que se llama Pura Falsa, con la trayectoria del Tierra Caliente, porfa. Y arriba es Azteca Radio, ánimo y saludos.
0: Sobre, si sea, te la buscamos con la trayectoria.
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0: Ay, me aparece aquí con los Tigres del Norte, el cura falso, ya lo encontré, ya lo encontré, ya te lo busqué.

0: Mi canalito, el compa Rey, buenos días. ¿Qué dice? A ver, qué pacho. A ver, no, que no le mando mensaje, digo saludos. A ver,
1: aquí andamos en Sur Carolina.
0: Yo pensé que andaba trabajando. Ah, no sé, trabajando. Pensé que andaba ahí en el lago a todo lo que da, ¿eh? Papá, la raza que anda chambeando ahí en la orilla del lago. ¿Es el lago Ness o qué onda? Muchachos, yo estoy por despedirme unos minutos más. Y bueno, estará arribando la prima Chava aquí a la cabina de la que manda esto, Azteca Radio. Buenos días.

0: Oye, saludos para la prima que casi tumba la puerta. Pobre puerta, casi la andaba. Llegó y le dio unas patadotas a la puerta. Órale, abran perro, así nos dijo. Le voy a decir al patrón, vas a ver.
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0: En punto de las 9 de la mañana llega la prima de Chavo, yo casi me voy. Última canción. Esta voy por una caguama que tengo aquí en el refri, a ver si la prima de Chavo no se la tomó ayer. Oye, primo, ¿usted vino ayer?
2: No.
0: Ah, no vino. Nomás vino a robarse mi caguama y se fue.
2: Claro, güey.
0: Ratero.

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2: Oigan, niñas y niños, señoras y señores, muchachas y muchachos, jóvenes y jovenazas. Yo me despido, se quedan con la prima Chabela. A continuación, escuchan a través de la aplicación oficial. Mi nombre es Freddy Almazán, os acompañé en este momento desde las 7 de la mañana y hasta las 9 de la mañana en esto que es De la Raza y para la Raza. Esto es Azteca Radio. Sígale subiendo la bocina, no le cambie. Queda con la prima Chave. A continuación nos escuchamos en la próxima. Recuerden, es viernes, tomen suficiente agüita y más tarde tome caguamita. Si se porta mal, no me invite. Si tomas, invíteme, pero no se porte mal. No me dejan salir. Se queda de mano a mano la prima Chave. A continuación, muchas gracias. Esto es la que manda Azteca Radio. Muy buenos días y bye bye.

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0: 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Y échenmelo pa'l sur y súbale a la de Coppel. 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

Arriba los corazones y abajo los calzones. Antes que nada, le damos gracias a Papá Diosito por dejarnos trabajar un día más aquí a través de La Que Manda. Esto que se escucha por todos lados, esto que suena, se llama Azteca Radio y es de la raza y para la raza. Y claro que sí, por acá le damos las gracias ni más ni menos que a mi compañero Freddy Almazán por cedernos por acá los micrófonos. Es turno de la prima Chávez por acá dándole los buenos días a toda la racita que ya está conectada aquí a través de La Que Manda Azteca Radio. Y claro, nosotros nos vamos a ir con una barrita completamente libre. No traemos patrocinador, no traemos gobierno. Así que excelente viernes. Hoy es viernes de qué. Ay, no, la mera verdad, yo digo que hoy, ay, hasta parece que es un viernes como de chicas. Ay, no. ¿O usted qué cree? Es un viernes, yo pienso que es un viernes de chicas porque siempre es viernes para hombres, para pistear, para descontrolarse. A veces las mujeres también tenemos la necesidad de tener un viernes para nosotros, de tener un viernes libre, un viernes sin hijos, un viernes sin hombres.

Por acá le mandamos los saluditos para Israel desde Taquería Los Nopales. Súbele, Israel. Por acá dice el PRI Sergio Flores. Buenas, buenos. Aquí estoy. ¿Dónde estás, Gedi?

0: Véngase a pedir rolas, que no se le haga tarde, que no sea la última rola del día, del programa, del de viernes, señoras y señores. Y vámonos con esto que traemos, esto que suena bien y bonito, es a cargo de Priscila, se llama Paraíso Terrenal. Ay, ay, ay. Buenos días, doña Carelli. Suénese rata de dos patas con Paquita. Por acá uniéndose al 487-179-99, José Zúñiga.
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0: No, hombre, José Zúñiga, con esa vas a correr a muchos. De por sí, hoy es un viernes muy trabajoso. Vamos. Ah, no, así no dice, ¿verdad?
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0: Ayúdenme, ayúdenme.

Ya decía yo, José Houston. Dice, ponte la de rata de dos patas. Esa rola es para la locutora. Estás jalando, Zúñiga, estás jalando. Ahorita te voy a dedicar una, vas a ver. Por acá también le damos los buenos días a Martín Zúñiga. Dice, y recuerden que no traemos patrocinador. No se quiere aventar una hora, Martín. Pues le pongo la de rata de dos patas. Esa que pidió su carnal. Dice el José Zúñiga que es el más chiquito de los Zúñiga. A ver, ¿cómo hay? ¿A quién le creemos? Celso Zúñiga también dice lo mismo, que es el más chiquito. Ay, no, qué feo caso. Y levante la mano, ¿quién se echó el mañanero el día de hoy? ¿Está fresco? ¿Sí? ¡Ey, está fresco! ¿Ya se tomaron su café? ¿Ya se tomaron su café? Así que la prima Chávez te da los buenos días. El mañanero con la prima. La hora del café, ¿o cómo le llamaría usted a este programa? Los arrimones de la prima, el mañanero, la hora del café. La hora del suspiro.

0: ¿Quién quiere viajar al paraíso, por favor? O si le ponemos la hora del paraíso terrenal. Buenos días, prima Carelli. Saluditos para ti, para toda la raza. Feliz de viernes. Prima Carelli dice, ¿no me llevas en el suru? Claro que sí. Ahorita no tengo a nadie en el suru, don Sergio. Así que usted se va a ir mero adelante.
1: A huevo, es mi Chabelita. Ay, ay, ay. Ese es mi amor. ¡Ay! Chabelita, Chabelita.
0: Ay, te voy a llevar al paraíso.
1: Lo siento de tanto amor. Saludos, mi Chabelita, y feliz viernes. Y claro. Échele putazo, sí.
0: Claro,
1: luego,
0: primis.
1: Luego, destápame una pinche rola, porque virongas, no creo que me destapes. Pero bueno, destápame una pinche rola.
0: ¿Cuál?
1: Bien perra de la que.
0: Ladra.
1: Algo aquí, algo ahí de Chente. Porfa, ándale. Vámonos, vámonos.
0: Dijo la muda, algo de Chente, bien perra, una rola bien perra, ¿cuál será?

0: Defesio. Claro, le decimos muy buenos días a Sergio González. Súbele, Sergio.
1: Infrahumano,
0: llegando a los Sergios.
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0: Por acá llegando un checo de la terminación 8710. Póngase por ahí la culebrítica, por favor. Ah, ¿quieres mover las petacas, condenado? Ahorita te las sonamos.

0: A lo mejor que lo tiene chiquito, sí, pero que se hace el más chiquito, no. Que
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0: Hoy Martín, lo que está diciendo tu hermano de ti, Martín, la mera verdad, eso no lo puedo decir al aire. Me pueden censurar.
1: Se queda muy chiquito.
0: Y aquí malas palabras yo no puedo decir, porque el día de hoy vengo confesando.

0: café. No, hombre, la mera verdad, ¿qué creen? Que yo me hice un café bien rico, bien delicioso. Aquí lo traigo, aquí traigo mi mañanero bien cargado. Y la mera verdad, como hoy se me acabó el agua de garrafón, pues lo tuve que hacer de pura lechita, así que está bien delicioso. Ay, voy a estármelo tomando a traguito, disfrutando con este clima. Está fresco, ey, está fresco. Por acá presente Piojo Ballesa, que dice, muy buenos días, Chabelita, mi amor. Ponte la de Pobre Tom con Pedrito Fernández. Saluditos para todos por acá de parte del Piojo Ballesa. Claro que sí, Piojito. Digo, Piojito, ya le iba a decir viejito. Ay, me protejo. Es que ya se le nota en la cara, viejito. ¡Ay, no! ¿Qué estoy pensando? Dios mío, es que ese mañanero que me eché en la mañana, en verdad que me dejó bien, ¿sabe cómo? ¡Ay! Por acá presente el compa Lupín. A ver, Lupín, suéltala, Lupín.
1: Buenos días, Chabelita. Simonazo, aquí seguimos en Azteca. Y sí, claro que sí, como diario, de harina y huevo, el mañanero y el antes de dormir. Nah, ya tú sabes, todos los días.
0: ¡Arre, Lulú! Eso es todo, Lupín. Todos los días se avienta su mañanero.
1: Buenos días, Chabelita. Buenas noches, seguimos en Azteca. Y sí, claro que sí.

Y claro, por acá presente Celso Zúñiga, que dice: muy buenos días, prima Chabel. Saluditos desde Denver, Colorado. Y mi audio que le mandé para su presentación a su pinche madre, se me olvidó, Celso, se me olvidó.

Bonito día, ¿me puedes complacer con el permiso del patrocinador, la de las edades? Y yo voy al paraíso contigo, prima. A su pinche madre. Pues bueno, los que me quieran acompañar, no pasa nada. Los que me quieran acompañar, pero no les aseguro llegar al paraíso.

0: Ay, Dios mío, imagínense esa rola ahorita en la mañana, ay, de Vicente Fernández y con este frío, con este clima tan chavocho.
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0: Y claro que soy la más buscada, pero por Coppel Electra, por la señora de la tanda. Ay, no, hablando de señoras de la tanda, por acá llegando una señora que es bien pecadora. Ella se llama Anita Parra. Chávez, Chávez, ¿eres tú? Con este frío, yo quiero un negro bien caliente. Ay, ay, ay. Espero que Piojito no esté escuchando esto. Ay, no, la mera verdad, a mí también se me antojaba un negro bien caliente, Anita Parra, pero ¿qué crees? Que le puse leche y así que se hizo gringo.

Y hablando de gorditos y sabrosos, por acá temazo solicitado por Celso Zúñiga. Por acá dice Lalito Rosa, saluditos Isabel, muy buenos días a hermanos chinchones. Isabel, fórmate con la misma tijera de Chente. Ahí

0: Por acá seguimos avanzando y claro, le mandamos los saluditos por acá al PRI Sergio Flores, por acá a Marcos que dice, mande saluditos al Huicho, al Terry desde Oxford, Mississippi, sintonizando a la raza del Estado de México. Claro que sí, sintonizando Azteca Radio de la raza y para la raza.
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0: Estás escuchando La Que Manda. Oigan, a ver, ¿no quiere esta rola? Ah, su pinche madre. A ver, vamos a ver otra vez. Esto que suena bonito a cargo de Fito Olivares se llama Que te vas y te vas y no te vas. Y recuerden que solamente los acompaño hasta las 11. Ándale, por acá también se

Oye, es José Zúñiga, oye, es José Zúñiga, dice por acá tu carnalito, ya no sé si es el del medio, el de la orilla, y, o el de abajo, o el de arriba. Dice, ese José Zúñiga está enojado, porque

0: Saludos, saludos de aquí de Quebec, Canadá. Saludos. Aquí andamos, aquí andamos. Buenos días, Chabelita, buenos días. Saludos, saludos de aquí de Quebec, Canadá. Saludos. Aquí andamos, aquí andamos. Saludos.
1: Buen día, buen día, primis. Súpale a la bocina, perrona, irá nomás. Qué bonito pa-

trabajar, lo primero que hace es hacerse su café en su casa. Pasa por ahí a la tienda a comprarse su café, su cocapán. Eso es lo primero que le entra a la panza. A ver, dígame, ¿qué es lo primero que le entra a la panza?

A ver, dice por acá, ¿qué es lo primero que le entra a la panza? Yo pienso que un cafecito con un panecito, si no me equivoco. Pues bueno, por ahí vamos a preguntarle a la raza qué es lo primero que le entra en la mañana ahí para tomarse un delicioso cafecito, un aperitivo, o a lo mejor andan con la panza vacía. ¿No quiere salir la culebrítica? ¿Por qué no quiere salir la culebrítica? ¿Alguien sabe si ya la quitaron?

con los yarderos. Dice un saludito ahí para todos los yarderos de Nueva Jersey, de parte del Chilango. Y súbele a la de Coppel, prima Chabelita. Ya que es de mujeres, fórmate una

0: Bueno, no es programa para mujeres, ¿verdad? Solamente cuando llegué dije que las mujeres también teníamos derecho a un día. También teníamos derecho a no hacer desayuno, a no hacer la comida. También tenemos derecho a un día de descanso.
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0: Chabelita, buenos días. Un saludito ahí para el chincha, ahí para el burro. Ahí para el burro jilguereado o jilguereado. Ahí ponme tus mentiras. No, si yo te dijera las mentiras que yo he hecho. La mera verdad, ya no escucharan Azteca Radio, la mera verdad. Dice que ahí me eche las mentiras. No, pues para eso me pinto solita. No, hombre, ¿qué creen? Que el otro día le presté dinero a un compadre. Le presté dinero a un carnicero. Le presté dinero a un radioescucha. Ay, no.
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0: Y desde entonces tengo muchas horas especiales. Desde entonces, como

Oigan, y alguien que me diga, por el amor de Dios, ¿por qué el Piojo Valleza solicitó ese temazo que se llama Pobretón, Pobretón? ¿Acaso, Anita, le pediste pa'l gasto, Anita? ¿Le pediste pa'l gasto? Que está diciendo que anda bien pobretón, pobretón. Ándele, por acá nos hacen llegar un video, por acá el Pachuco que dice, hola, muy buenos días, mi Chave, desde Atlanta, una canción se llama El Indio Enamorado. Ah, qué buena rola. Aquí andamos escuchando Azteca Radio, como debe de ser, PRI, como debe de ser. Así que ahora sí, vámonos con esto que nos solicitaban, ya fuimos a pagar para que nos pusieran la culebrítica. Pues, ¿qué es eso? Que no va a salir una canción en mi programa. Eso jamás. 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Ay, no, pero esa canción. Ay, tumba, esa canción de veras me motiva. Miren, en este momento estoy

Isabel, Isabel, Isabel, ¿cuándo será el día que uno no trabaje? Mira, mira, yo ya tengo zanahorias, carne preparada para mis cenas del día de hoy. Y ni modo, uno nació pobre. Uno nació pobre. Ay, Ofelia, ¿qué te digo? No, yo por eso el día que me encuentre a Huicho Domínguez, el día que me encuentre a Huicho Domínguez, no lo voy a soltar. No lo voy a soltar. Dicen que el mentado Huicho Domínguez tiene mucho dinero. Así que el día que yo ya no trabaje en Azteca Radio es porque ya me casé con Huicho Domínguez y no tengo la necesidad de trabajar. 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

Buenos días, prima Chávez. Hay un saludito ahí para todos los paleteros, ahí para el marcianito. Ahí te encargo una canción de Chelo. Mejor me voy. Ándale, Lalo, mejor te vas. Bueno, entonces ya no te la pongo. Ahí para la próxima. Que te vaya bien, Lalito. Ah, no, dice, buenos días, prima Chávez. Un saludito para todos los paleteros, ahí para el marcianito. Ahí te encargo una canción de Chelo, se llama Mejor Me Voy. Gracias y que tengas una linda mañana. Bonito fin de semana, igualmente para ti, mi Lalito. Bonito fin de semana. Oigan, el día de hoy yo nos acompaño.

0: contigo.
1: Lalito Rosas, estás ahí, Lalito. Súbele a la bocina, perrona.
0: Yo me largo. No hay nada.
1: Y arriba los carpeteros, sí señor, esos que hacen carpetas. Ahí para poner arriba de la bocina, ahí para poner arriba de la tele, ahí para poner en el mueble. Esos serán los carpeteros.
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Eso es todo. Oigan, y por acá le mandamos los saluditos al buen José, que dice, bueno, a mí se me hace que el buen José anda por allá rajas en la trabajación. Es un gustazo que anden ahí en la trabajación y se tomen por ahí un tiempecito de mandarme mensajito. Oigan, ¿y cómo me doy cuenta que andan en chinga a rajas en la trabajación? Pues cuando me mandan un mensaje están como la locutora, todos se equivocan. Dice por acá el buen José, Chabelita, muy buenos días, póngame un pan guango. ¡Ah, no! ¡Un guapango del respeto! ¡No un pan guango! ¡Qué bárbaro contigo! Nomás porque me hiciste reír, te lo voy a poner, José, y te voy a brincar a todas las canciones que tengo. En lugar de decir guapango,

0: ¿Qué nos dice Leonor Valleza? Buenos días, primo. Saluditos para ti, para Anita Parra, para el Piojo Valleza, para todos los que te están escuchando. Muy buenos días, mi reina. Muy buenos días, mi pri. Mi primis. Por acá el saludito para mi Ceci Álvarez, que dice, prima, buenos días.
1: ¡El chaparrito!
0: Te saluda con gusto, taquito, doña Ceci y don Peche. Aquí ya en sintonía, prima, suénese a quien no le gusta eso. ¡Ay, doña Ceci! ¡Anda de golosa el día de hoy! ¿A quien no le gusta eso? Dice doña Ceci. No, doña Ceci, pues la mera verdad, yo pienso que nos gusta a todos. Dice, ahí con atrevidos de Chihuahua, y ahí súbele, prima, porque ando en chinga en los quehaceres de la casa. Y es viernes y el cuerpo lo sabe, y dice, uff, uff, ay, Ceci, no le digo, anda igual que Ofelia Benavides. Anda rajas, ay, no, ¿cuándo será el día que taquito doña Ceci? ¿Cuándo será el día que Ofelia se tome en un descanso? Prima, con esas canciones de Vicente Fernández, casi le tomo mi fabuloso. ¡Ay, Dios mío! ¡Eso es todo, Ceci! O sea, al fabuloso no, pero sería fabuloso que le tome un trago. ¿Y qué nos dice? ¿Qué nos dice el Albertico? Dice, prima, saluditos hasta el bello pueblo, Sante Jeringo, el chico. ¡Hola, hola! ¡Estás jalando, Albertico! Y ahí viene Larry. ¡Ay, pinche Larry! No, hombre, a Larry lo esperaba en la mañana, pero ¿qué crees? Que ni llegó. No, hombre, por eso vengo bien agüitada. Bien agüitada. ¡Ay, me dijeron que pusiera la cama de piedra, pero no me dijeron con quién! Así que ya sonando. Y sube el Albertico. Ahorita te voy a poner la de camas separadas.

yo ya sé por qué quieren la cama de piedra. Es que dicen que en la cama de piedra es más fácil que no se escuche el... ¡Ay, Dios mío!

Oigan, y por acá le mandamos un saludito para don Pedro Maldonado, que por acá me hace llegar una foto. Dice don Pedro: prima, esta es la carpeta, prima. Ya sé, don Pedro, ya sé cuál es la carpeta. No me regañe, por favor. Y arriba todos los carpeteros. ¡Ay, no! Estoy jalando, don Pedro.

0: de Jaime Garnica. Muy buenos días, Jaime Garnica. Y no andará por ahí. No andará por ahí el pajarito castañón.
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0: Se pasa de la tanga floreada la prima Chávez, dicen por acá. Dice, ay, prima, hoy no se pudo el mañanero, prima, porque la Jenny no tuvo clases. Mejor me fui a chingarme un café, ya que... Pues, ¿de qué estás hablando, Piojo Valleza? Yo estoy hablando de el mañanero que se llama Un Rico Café Negro. Con razón, dice por acá Anita Parra que se quedó con las ganas de un negro. Bien caliente. Hola, prima Chávez, saluditos y muy buenas las tengas. Hasta ahorita no se han quejado, Horacio. Saluditos desde Atlanta, primis. Claro que sí, primis. El saludito para mi primis Horacio. Ajú.

para José, José Luis Flores. Saluditos y muy buenos días, prima. Saluditos y bendecido día para mi neja, que ya anda preparándose para las hamburguesas. Eso es todo, claro que sí. El saludito para Ofelia Benavides, que anda rajas a rajotas. En verdad, hoy vengo en modo seria. Hoy vengo en modo seria, en modo tranquila. Porque ¿qué creen? Que un día me dijeron que pues ya me portara bien. Porque yo era la única desmadrosa de Azteca Radio y pues a uno

dejar amistades que me están perjudicando. Estoy dejando atrás el pecado, los pecadores, las pecadoras.

Voy a mandar un saludito para Sonia Rocha. Dice, buenos días, Isabel. Entonces, ella rica. Ya rica, ahora sí nomás porque andas banqueando gente. También fíjate bien. Fíjate bien que los mensajes lleguen a su destino. A mí nomás nunca me llegó. Me quedé esperando. Así que ponte lista, prima. Ay, Sonia. Ay, Sonia. Por acá dice Los Yarderos, súbele prima que ya es viernes. Y hoy es viernes de bajar al río después de entregar el cheque. Así es cierto, Chilango, hoy es día de bajar al río. Hoy es día de echarse un chapuzón porque el tiempo como que se presta a que va a ser un poco de bochorno. Tenemos que aventarnos poquita agua en la cara.

0: mi trabajo llamado Azteca Radio, yo les dije, aléjense de mí, pecadores, aléjense de mí, pecadoras, aléjense de mí, Satanás, y que creen, estaba sola en todo mi programa, nadie se conectó conmigo.
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0: de un muy, muy lejano oeste.

0: ¡Uf! ¿Cómo le tengo que hacer entonces? ¡Ayúdenme, por favor!
1: ¡India perra!
0: ¡Saluditos, mi chave! ¡Rico día! ¡Saluditos a todos los conectados! ¡Aquí andamos presentes! Nosotros ya estamos echando café para que la máquina empiece a funcionar. Mira nada más, por acá el saludito para el cine de Naucalpan. Se está echando un negro bien caliente, así como lo quería Anita Parra, con un virote. Ay, espérense, no puedo decir virote, así lo...

Prima, yo le encargo una de Vicente Fernández, las botas de charro. Saluditos en cabina, saluditos ahí para los conectados de Azteca Radio, desde el meritito Fort Worth, Texas. Claro que sí, por acá el PRI solicitando un temazo. Ahorita suena, PRI, ahorita suena.

Dice por acá Anita Parra, ora, ora, ora, ora, que se atoran. Por los que no les gusta tus programas, que se queden atrás de la rayita. He dicho, caso cerrado, que pasen los desgraciados.

¡Ay, no! Espérenme, déjenme ver qué horarios están disponibles el día de hoy, porque alguien quiere patrocinar. Dicen que quieren a Santa Isabel el día de hoy. A ver, vamos a ver qué hora está disponible.

Discúlpeme, prima. Hago lo que tú quieras, dice Israelito. No, Israelito, ya no, Israelito. Cuando entré a cabina, tú me dijiste, vas a echar a perder la radio. Entonces, ahí.

es, prima, ya vimos a todos los chalanes, a todos los carpeteros, teje y teje carpetas. Oye, Ceci, yo me imagino que así lo miró don Pedro Maldonado.

le mandamos los saluditos para Alejandro Ponce, la cuadrilla de los Benja, Benja, Benja, Benja, Benja, Mines, Mines, Mines. Saluditos, prima Chávez, aquí con este concreto, los Benjamines, la cuadrilla más trabajadora de Azteca Radio. Hoy, hoy, hoy. Ay, no. Y échale, Marcos, mándale un saludito al Terry, al Huichón, que se pusieron celosas. Ay, el saludito desde Orford, Mississippi. Ándele, saluditos a mi compa, el Bebé Construction, de parte del compa, el Varo.

0: Le decimos buenos días a Maribel Flores. Buenos días, prima. ¿Eres tú? ¿Eres tú? ¿Por qué? Ay. Porque era domingo y estaba en misa. Maribel. Yo pienso que me estás echando mentiras, Maribel. Y aquí no es domingo ni estamos en misa, es viernes. Pero un viernes tranquilo.
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0: Y dice, ya, ya déjate de cosas, prima, te pareces una locutora que conozco.
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0: Prima, ya diles a la chingada, hoy es viernes de dormir con el vecino. Hoy es viernes de torear la cucaracha.
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0: No me dejan ser tranquila, por el amor de Dios. No me

Y dice por acá, prima, ahora ¿qué traes? ¿Quién te pidió estar seria? Yo me voy, así no eres tú. Adiós, arrivederci, hasta la próxima. O sigues igual, o a quien no le guste que seas así, que busque. Hay muchas radios.

Saluditos ahí para el bola del Cocol. ¿Quién es tu Cocol? Ahí para los compadres, ahí para el Prieto, de parte del Pompis de San Pancho. ¡Ay, aquí ando un Prieto! ¡Anita, no andabas buscando un Prieto! Ahí para el Millonario de Amor, ahí para el Benja. Claro que sí, ahí le mandamos los saluditos a la raza bonita de San Pancho Ranch, que nos anda sintonizando.

0: Por acá le mandamos los saluditos a José Acosta. No, hombre, dice la raza. No, hombre, prima, hasta se me está pasando. Bien rápido el programa, prima. Digo, bien rápido, se me está pasando bien lento el pinche programa. A ver, vamos a ver qué nos dicen por acá. Bueno, a ver, Sosa.
1: Hazle.
0: Ok, o sea, si ya no le puedo hacer, uff, entonces le voy a hacer.
1: Hazle. Chabelita, mi amor, te quiero mucho.
0: Bueno, nomás porque ustedes lo piden, nomás porque ustedes lo piden. ¡Ay, no! Se me acabaron las

0: Ya, muchachos, ya fui a sacar mi fuá allá afuera, todas estas malas vibras que estaban ocasionándome. Okay.
1: Días, Isabel, buenos días, feliz viernes. Ya es un viernes, ya listos hoy para mirarlo el viernes. Ahí, porfa, con una canción. Me gusta La Buena Vida con los Pumas del Norte, porfa, y arriba
0: Ándele.
1: es este canal. Saludos.
0: Ok, Mario, ahí para la raza del barrio tercero que dice que pues me porte como yo soy. Bueno, muchachos, ustedes mandan. Así que vámonos.

que dice Chabelita, la más bonita. Un saludito ahí para Pascuala. Pascuala, para Gabino, para el Peter. Una canción se llama La Tacoma Café. Ándele acá para los

Oye, el vecino dice que hoy quiere que le arañen la espalda. Ay, vecino, nomás báñense, nomás báñense, porque luego nos queda bastante mugre en las uñas. Bueno, no sé, me han platicado, la mera verdad, yo no sé.

0: No, hombre, pero la mera verdad, ahorita ya no hay uñas naturales que craben en la espalda, todas son falsas, no, hombre, qué bárbaro. Y por favor, sí, báñense, tállense bien el lomo, porque un día una prima que yo conozco, una prima bien cercana, ¿qué cree? Le rascó, le encajó las uñas al amor de su vida. Chale, quedó bien decepcionada.
1: Ni para mandar mixer de DJ Commander. Ah, que no trabaja ahí. Lo que pasa es que era de. Estaba en la. Estaba en la radio Azteca.
0: Ya no trabaja
1: Ni para
0: aquí,
1: mandar
0: José
1: mixer de
0: Acosta.
1: DJ Commander.
0: Ahí le
1: Ah,
0: mandamos
1: que
0: el
1: no
0: saludito
1: trabaja
0: para
1: ahí.
0: José
1: Lo
0: Acosta,
1: que
0: que por
1: pasa es
0: acá nos
1: que era
0: pregunta. 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

0: Sara José Acosta preguntando por un compañero, excompañero. Ya no trabaja aquí, cantina, mi chulo.
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0: Por acá le mandamos los saluditos para don Sergio Salcedo. Dice, prima, hoy es viernes, de queso.
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0: Oh, ya se terminó.
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0: usted rásquele, don Sergio, usted rásquele.
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0: lo en el puro sueño, en el puro sueño. Levántense, levántense, ya amaneció, ya va a ser mediodía.
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2: Y dice por acá José Hernández, tócamela, tócamela, tócamela misma. La mera verdad, sí es cierto, hoy es día de tocárselas. Good morning, muy buenos días, Comaye, aquí conectados, saluditos hasta cabina, feliz viernes para todos, Comaye. Y súbale a la bocina, perrona. Ahí póngase, porque qué bonito, de refuerzo norteño, ahí con permiso de los patrocinadores, saluditos a toda la raza, mi familia, hasta el estado de Texas, ahí para mis hermanos y hermanas, a todos mis sobrinos, Comaye, gracias, bendecido día para aquí usted, para toda su familia, cuenta, para toda la raza que se conecta aquí con Azteca mesero, Radio, aquí andamos en la ordeña, ahí mucho, con la familia.
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2: ¿Sabes? Pues es viernes, ahora es viernitos. Hay que irnos para la casa. Ahora, viernitos.
3: ¿Qué tal, mi raza?
2: Échale gorrazos, que aquí andamos escuchando.
3: El paraíso de mi compa Francisco Funes.
0: Ok, ya lo dijo el vecino, es viernes, es viernes.
3: Se llama la Tacoma Café de mi compa Manuel, y dice más o menos, primo.
4: Good morning, guapa. ¿Será que me puede complacer con la canción La Tetona? Acá un saludo para mi compa Fernando, que se encuentra ahorita formeando acá en Mississippi. Y un saludo para mi compa Ramos y Mario, que también andan con todo ahorita, y para todos los güeros también que se encuentran acá echándole ganas.
0: Ok, claro que sí. Hoy es día.

Y saluditos a Maribel Flores. Oye, es que por acá decía Maribel Flores que parecía que estaba en misa. Parecía que era domingo. Prima, los saludos.

Y dice, prima, por favor, no digas que la toquen, porque el Eusebio se aventó a tocármela. Chabelita, por favor, no digas, porque el Eusebio ya me la tocó. Tócasela, Eusebio, tócasela. Hoy es viernes, día de tocarla, día de ordeñar. Día de tetonas.

Oigan, por acá le mandamos el saludito para la cuadrilla de los Benjamines. Oye, Alejandro, a mí se me hace que tú vas a ser mi manager. Vas a editar por acá mis programas. Dice por acá la prima Chávez, la más seria de Azteca Radio, y me manda una foto donde estoy vestida de monja. No será mala idea, no es mala idea venirme un día.

0: Ay, no, la mera verdad, qué bonito, lo bonito. Por ahí para la cuadrilla de los Benjamines, te has ganado una rola, te has ganado una rola, la mera verdad. Con esa edición que nos mandó por acá Alejandro, se ha ganado una rola de putacito y sin renegar. ¿Qué nos dice el compa
1: No me digas, Chabelita, que ya andas todos los domingos con tu librito en la mano tocando puertas. Ah, no, así que chiste.
0: Oigan, acabo de compartir una foto en el estado por acá de WhatsApp de Azteca Radio. Vayan a mirarla, por el amor de Dios. Qué bonita edición.
2: Entonces, ¿ahora quieres Azucena de...?
3: Prima, ayer dice la Liz Juárez que te vio pasar en con la escoba rumbo hacia Trecaguamas.
0: ¿Sí era?
3: ¿Es cierto o es falso?
0: ¿Sí era? ¿Sí era?
3: Pero no sé qué por qué te vio en escoba.
0: No, si era, es que para ir por las caguamas no importa el vehículo, no importa el vehículo.

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1: Y claro, por acá le damos la bienvenida a Beto Transmission. Oh, pues, sino más por el Espíritu Santo tan lindo que tienes, primo.

Griseidi, ¿sabes? Que sus papás la quieren mucho y que Dios me la deje muchísimos años más. Claro que sí, muchísimas felicidades para esa princesita. Y ahorita le sonamos las mañanitas.

0: Otra
1: ¡ay,
0: vez,
1: no!
0: Isabel.
1: ¡Mira, mira, Fidel!
0: ¡Ay,
1: mira,
0: no puede!
1: ¡Mira, Fidel! ¡Cállate mejor! ¡Cállate mejor!
0: Bueno, bueno, sí, ¿quién en cabina? ¡Ay, no puede ser! ¡Otra vez, Isabel! ¡Ay, no puede ser! Bueno, ¿qué no habíamos hecho un complot para no entrar a, para que no entrara Isabel? ¡No puede ser! Isabel, la madre de todas las locutoras. ¡Isabel! ¡Isabel! ¡Isabel!
1: ¡Ay, viejillo guango! Oigan, por acá dice el de Corsicana, Texas. Dice mi primis. Oye, es Alejandro, dice mi primis que ahí le hubieras puesto la madre de todas las locutoras. ¡A huevo que sí!
2: Mis amigos, nosotros somos los dos primos.

0: Y hemos llegado a las 10 con 30 minutos.
1: Y dice por acá Alejandro, ¿dónde firmo, prima? ¿Dónde firmo?
0: Ándele, por acá le mandamos los saluditos a la terminación 0703, que anda rajas a rajotas en la trabajación. Por acá nos anda dejando un video. ¡Qué bonito, raza! ¡Qué bonito la raza chambeadora, la raza que le anda echando ganas por ahí en la Unión Americana! Por ahí seguimos avanzando con más de los saludos, de los temas, por acá de las rolas que tenemos enfiladas. Por acá se viene esto a cargo de Bronco y esto que suena bien y bonito se llama Voy a tumbar, sí, voy a tumbar la casita hoy no más. ¡Ajúa! Y con esa rola hasta quiero que llueva. ¡Uf! La ropa, la leña.

Mejor has de decir que vas a estar todo el día, casi todo el día. Por acá le mandamos el saludito para mi compaye que dice, va a estar bueno el ambiente, comaye. Ay, ay, ay. A esa hora de la noche ya va a haber modelitos, ya va a haber caguamas, ya va a haber cerveza, ya se va a prender la lumbre, claro, porque ahorita puro café.

editor ya hizo caso. Por acá puso su respectiva caguama. Por ahí le puso la madre de todas las locutoras, la prima Chávez, la más seria de Azteca Radio. ¡Ah, su pinche madre!

ahora sí está bueno el show. Estás jalando, Tomás, estás jalando. Con la niña no, con la niña no.

súbele a la bocina, perrona. Y claro, por acá, muchísimas gracias, Alejandro, muchísimas gracias. Qué bonito es lo bonito, sí, señor.

Israelito, unos tacos y una coca bien helada. No, mejor coca no, la coca está muy barata. Un 12 y una orden de tacos. Una orden de tacos, por favor. 5 de chorizo, 5 de bistec, 5 de asada, 5 de pollo, 5 de papa. Y nosotros nos vamos, nos despedimos. Se quedan en buenísimas manos. Se viene mi compañero Luis Salazar.

Y muchísimas felicidades para los que cumplen años el día de hoy. Se queda pendiente por acá unas rolitas. Pero las mañanitas sí que salen. Y estas mañanitas son ni más ni menos.

Tamita cumplir muchísimos años más, rodeado de muchísimo amor, de muchísima felicidad, de muchísimo trabajo y sobre todo de muchísima salud. Los mejores deseos de la prima Chávez siempre. Nos vemos en la próxima. Que pasen muy

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2: ¡Ya llegó el pinche viejo mañoso! ¡Saque la pinche hierba! Digo, ah, no, échese las rolas, perronas.
3: Los Saleros del Barranco. Queremos enviar por ahí un corrido para todos ustedes, para todo nuestro público. Lleva por nombre por ahí. Los Cremas, seguro que sí, hermano, necesito que traemos. Especialmente hasta Torreón, Coahuila, se va este corridazo. Y dice más o menos así, oiga, Los Cremas, Los Saleros del Barranco. Y dice, oiga, dice...

0: estaba alegrando.
1: Andy Lee, nomás, ¿cómo anda mi gente bonita? ¿Cómo anda mi raza? Perrona y pichadora, llegamos, viejote, llegamos, mi raza, llegamos a cabina de la Azteca Radio, viejotes, por acá su amigo, compañero y servidor, Luis Salazar, mi raza, ya llegamos.
0: Los dos hombres de
1: llegamos a echarle ruido, mi raza, perrona y pichadora, claro que sí, se luciste de la buena, viejo. Pa' toda esa raza que anda el millonazo, viejo, suba.

empató la Rita conectada a través de la buena programación. Mi Racita, llegamos a programa especial. Mi Raza, llegamos a programa especial. Claro que sí. Gracias a la raza perrona y pisada de Forrajera el Venado, compadrito. Ahí le va para toda mi raza que por acá anda bien en sintonía de la más perrona, viejote. La racita chingona en sintonía de la más chingona, la que manda, viejones. Samera, viejo, esa.

suene bonito, compadre, que suene bonito. Anda por allá mi buen amigazo, andando mi compadrito, ese viejo del venado. Chele venado, saludcita de la buena, compadre. Para esa raza perrona que anda prendiendo el cerro, viejo. Súbale, mi raza perrona. Pura pinche lumbre lo que va a sonar el día de hoy, viejones.

0: ándele viejo y no más racista y no más viejote, saludita de la buena, mi raza chingona, saludita de la buena, viejo el mañoso, para toda esa racita chingona desde temprano, enchufada a través de la buena programación, viejo. Cálese viejo el mañoso, súbale a la mera bocina perrona, compadritos, que llegamos a echarle chingazos, viejo.
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0: ¿Dónde anda, viejo? ¿Dónde anda por allá mi buen amigazo? ¿Dónde anda por allá mi compita el venado? Jálese la greña, mi compita venado, chele viejo, que ya empezaron las fiestas, viejotes, por allá de Rancho La Virgen, ¿cómo no? Ahí pasa raza de Rancho La Virgen, que anda el mero pinche chingadazo, ¿cómo no, compadrito? Esa raza que allá anda el millón más monos pa'l jaripeo.

Ándele, mi raza perrona, saludcita de la buena, compadritos. Arrancamos de la mejor manera, compadres. Arrancamos al mero pinche chingadazo, viejo el mañoso. Nos vamos con más de la buena música, compadritos. En lo que nos dice el patrocinador, con qué rolito nos vamos a andar rifando. La buena programación, viejo. Ay, para mi buen amigazo Tomás Hernández, ¿cómo andamos, compito Tomás? Échele, viejo, cálese, viejo, en el tractor. Por allá, para mi compa Saúl Hernández. Esa raza perrona, el mero San José de las Flowers, ¿cómo no? Ahí para el compadrito Sergio Salcedo, ¿cómo anda mi compa Sergio Salcedo? Jales.

0: la sabe mi raza, ya se la sabe, viejo. Tronamito especial, gracias a la raza perrona y pisteadora por allá del mero forrajera, el venado, échele venado, súbale viejo. Tráigase las guamas, venado, que andamos al pinche chingadazo, compadre.
1: En este corrillazo se llama el Donadie, los Farmers y los dos.
0: Ahí le voy, compadre, y le voy, viejo, te apoyo la parracita chingona para mi gente perrona del mero jabalí. ¿Cómo andamos, compadre?

0: Ya es viernes, viejo, ya es viernes. Viernes caguamiable, viejón.
1: Así las cosas, pariente.
0: Salucita de la buena pa' toda esa raza, viejote, pa' toda mi gente chingona por acá.

0: Dice por allá, viejo, te saludito para el ángel que vive en la punta del jabalí, el viejo. Si se puede poner la canción, existe de los dos, de los farmers, viejo, nada más. Un saludo para el ceviche que le anda subando la rondana al viejo, que anda juntando la basura en el roofing, dice. Ahí le va, viejo, te por allá, para mi compa el ángel, cómo no. Es para el ceviche que se le anda haciendo agua a la canoa al viejo, dice.
1: También tiro putazo.
0: Se la sabe, mi raza, ya se la sabe, viejo, te saludiste de la buena.

Eso es todo, viejo, eso es todo. Racita piseadora, saludcito de la buena. Nos vamos con más de lo bueno. Se llama, compadre. Ya se la sabe, mi raza. Programa especial patrocinado gracias a mi gente perrona. A la raza de Rancho La Virgen. Anda por allá mi compadrito Santos Maldonado. Échele, mi compa Santos. ¿Dónde anda, viejote? ¿Dónde anda mi compa Santos? Para mi compita Pedro Maldonado, como noche le compa Pedro, saludos de la buena, compadre.

Eso es todo, BJ, eso es todo, mi raza perrona y piciadora. Ahí le va, BJ, para mi buen amigazo, para el compa, para el patrocinador. Ahí le va para mi compa Venao, nada más pa' que le empine caguamas, Venao. Ahí le va, viejo. Saludcita de la buena, compadre. Que retumbe esa pinche bocina perrona, Venao. Cállese, viejote, ahí le va. Para mi buen amigazo, mi buen amigazo, que dice mi compa Sergio Salcedo, viejo, saluditos, compadre, feliz cumpleaños, que se la pase perrón, viejote. Y hoy con más razón nos vamos con Doña Pelos por las guamas, dice mi compita, mi buen amigazo Sergio, así mero, compadre. Así debe de ser, mi compa Sergio Salcedo, si nos íbamos por las caguamas en un día cualquiera, viejo, ahorita. Ahorita toque era despelucar a Doña Pelos, compadre. Toda la pinche fin de semana y todo el viernes, compadrito. Como debe de ser, viejo, súbale a la que manda, compadre, que andamos al millón.

alumbre, compadre, por alumbre, viejo. Te le va para mí, un amigazo para Galo. Ahí para mi compa Santos, para Teco, para Choclos. Ahí para Victorino, cómo no, compadre. Para doña Venancia Soria, para mi buen amigazo, mi compita don Pedro Maldonado. Chele, compadrito, saludcita de la buena, mi raza piciadora. Que se armen las pinches caguamas, compadre. Y no se pudo acomodar mejor el viernes, compadrito. No se pudo acomodar mejor el viernes, viejo. Viernes de caguamas, viernes de cumpleaños y viernes de fiestas en Rancho La Virgen, compadre, ¿a poco no? Ahí le va mi buen amigazo, ahí le va mi compadrito, ahí le va mi buen amigazo Galo, súbale, viejo. Ahí le va ese buen temazo, Galo. Chele, mi compa Santos de los Rolones.

0: Y tengo sed, de agua no, de una caguama.
1: Vamos a brindar por la memoria de ese canijo diablo que era un vato de ley.
2: ¡Salud! ¡Un verdadero chingón!

Ándele, compadrito, soy nomás mi raza perrona. ¿Qué dice por acá de ese lado, viejo? ¿Qué dice mi buen amigo? Son Martín Méndez. ¿Cómo andamos, mi compita Martín? Viejo, saluditos, compadre. Feliz cumpleaños, viejón. Que se la pase, pero sí chingón. Ay, complóceme.

frustrado, viejote, convento, cabomillas, se los hice la buena para toda la raza que anda por ahí en sintonía. Y échele mi compa Martín Méndez, muchas gracias, viejote, por allá, por la felicitación. Se le agradece mucho, viejote, se le agradece de madre, mi compadrito, échele mi raza. Ahí les va pa' mi raza piciadora, cómo no, viejones, de los meros tijuanes. Échele mi raza perrona. Y no más, viejo, y no más, compadre.

Hola, ya para mi compadre Saúl Hernández. ¿Cómo andamos, mi compa Saúl Hernández? En los sitios de la buena, viejo mañoso. Viene sonando, viejote, por ahí quiere botas blancas el viejón. Viene sonando.

0: Eso es todo, compadre. Y le va para mi buen amigazo, para mi compadrito Martín Méndez. Se los hice la buena, mi compa Martín. Y le va, viejo. Y los rolones de Beto Caguamillas, compadre.
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0: Hoy nomás mi compa Martín Méndez, ahí le va, viejote. Súbale, compadre, que hay que echarle guamas, viejote.

0: Y que se oigan esos burrazos, mi compa Martín Méndez. Que se oigan esos pinches burros, viejón. Saludcita de la buena, compadre. Échele mi raza piciadora, que se oiga bonito, viejo. Que chille esa pinche doña pelos, compadre, claro que sí.
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0: Y que chille doña pelos, porque la vamos a ir a dejar sin caguamas al ratito, mi raza, hoy nomás, viejo. Es viernes pisteable, viejos, es viernes de caguamas. Viernes de dejar sin nada, doña pelos, compadre.

Baile va para el compadre, para mi buen amigo Saúl Hernández, échale Saúl, saludito de la buena, compadrito. Súbale, viejo, súbale, la más perrona, compadre. Y andamos al millón echándole chingadazos, viejos, claro que sí.

Cita de la buena, compadre, ya se la sabe, mi raza puro forrajer. El venado en Rancho La Virgen y en el Puente del Carmen, viejo, chele mi compa venado. Chele mi arroz y nomás por allá para mi compa Tomás Hernández, viejo, saludito, feliz cumpleaños, compadre. Hombre, compadrito, muchas gracias por allá, para la racita chingona que se anda tomando el tiempo, viejote, que me andan felicitando por acá a través de los mensajitos de WhatsApp, viejones. Se les agradece un chingo, viejotes. Ahora sí, mi raza, tráiganse las pinches muñecas inflables, viejo, tráiganse las caguamas. Tráiganse hasta Doña Perros, viejo, que hoy toca amanecerse, mi raza, hoy toca amanecerse, viejos.

0: familia viejote, ¿qué dice por acá, viejón? ¿Qué dice por acá, mi buen amigazo? ¿Qué dice ese Fredo Rojas? ¿Cómo andamos, compita Fredo Rojas? ¿Qué dice el viejo?
1: Para, pinche viejo mañoso. ¿Qué crees? Te tengo un pinche mensaje. Yo nomás te voy a dar el mensaje así como me lo dieron. Ese pinche chivote dijo que te mandaba un abrazote. Con agarrón y beso y todo. Dijo que feliz cumpleaños. ¿Cómo ves, Marinela? No, pues muchas felicidades, viejo mañoso. Que sigas cumpliendo muchos años y hay que destapar botes al rato. Por ahí saludos a al patrocinador. No sé quién ande patrocinando y pues ahí destápale parejito a todos. Que me voy conectando apenas.
0: Eso es todo, mi buen amigazo, eso es todo, compita Fredo Rojas, ya se la sabe, viejote, muchas gracias para usted, viejote, y muchas gracias para mi buen amigazo, ese compita, ese mi compa Chivote, por la felicitación del día de hoy, compadrito, vámonos con más de la buena música, mi compita Fredo Rojas. Ahí le va, viejote, ahí le va, compadrito, para la raza pisteadora que anda en sintonía. Y como dice el Fredo Rojas, mi compa, hoy se va a amanecerse, viejo, hoy toca amanecer.

0: Dele mi Rosita y le va por allá, para mi buen amigazo, para mi compita Galo, échale Galo, y le va viejo, y le va compadre, de los pinches rolones de los Tigres del Norte, mi buen amigazo Santo. Ahí le va el mirito espinazo del diablo, compita Santos, mi compa Galo, saludcita de la buena, compadre. Les va mi raza piciadora y les va viejos mañosos. Pura pinche lumbre sonando por acá de ese lado. Pura rolita de la buena, viejos mañosos.
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0: Échele mi compa Santos, a lucita de la buena, viejón.

Con Pancito, hoy hay que ponernos como las placas de trailer, hasta atrás. Hay que ir a comprar tas cheves con Doña Pelos. Vámonos con las cariñosas, con Pancito.

Ni me diga mi compa Sergio que nos vamos con aquellas que dicen... Échele mi raza perrona por allá por la raza del Mero Albuquerque, que viejote se lo hiciste la buena, mi buen amigazo Checo, mi compa Checo Martínez.

0: Vámonos con las cariñosas, compa Gancito.
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2: Bonito, presentándole los temas originales, compadito, de los corridos, oiga, de Cuacos. Mi primo, mándela bonito.
3: Oye, hermanito, esto se llama Sangre, Sangre Potosina, dice.

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1: Ándele, mi raza piciadora, saludcita de la buena, mis compas. Vámonos con más de la buena música, viejos mañosos. Échele, mi raza, que retumbe esa bocina perrona, viejones. Échele, mi compadre Venao, ya se la sabe, mi raza. Programa especial patrocinado gracias a la raza de

0: Pa' Santiago Galván.
1: Buenas tardes, mi gansito. Andamos ya escuchando Mero Chingón. Oye, mi gansito, estaban diciendo ayer ahí en la Azteca Radio que te pintaste el pelo, mi gansito. No chingues, mi gansito. Solamente los jotitos son los que se pintan el pelo. Un saludo por ahí a mis patrocinadores, a los Maldonado. Y enfílame esta pinche canción de los Pumas del Norte que se llama Mauro Reséndiz. Y gracias, mi cancito, ahí estamos.
0: Ya dijo, viejote, ya dijo mi buen amigazo Santiago Albañez, se la sabe, viejote, viene sonando, compadre.

0: No te confundas, mija.
1: Ahí le va para el patrocinador, como no, BJ, por allá para mi compita Venado. Dice, viejo, saluditos para las sobrinas chulas y toda la raza perrona que llegó del norte, viejo, para las fiestas patronales. Para las fiestas perronas por allá del mérito, Rancho La Virgen, compadre, le va mi compita Venado.

Viejote, viejote, saluditos para Carmelo Hernández y unos amigos. El que lista el rancho, viejote, ahí arriba, ojo de agua de Solano, compadre, ya se la sabe mi compita José Salazar, súbale, viejo. Ahí andamos subiéndole a la perrona y a la vecina, compadre.

Échele mi raza piciadora, saludito de la buena, mis compadres. Que le se compavenó y le voy a viejo de una pinche de zapadera perrona de Guamos, viejo. Como debe de ser, compadrito, puro rancho la virgen, compadre, puro rancho la virgen.

Ahí por los compitas López y el del Merito Matancillas, compadre, ¿cómo andamos? No más por no tener plata. Ahí le va para mi compa Checo Martínez, la raza del Mero Albuquerque, viejo, súbale mi compa.

0: música norteña, mi primo, una vez más.
1: La que manda, Azteca Radio.

0: Perrona, puro forrajera, el venado, chile, mi compite venado, solo 7 de la mañana, compadre, por allá, para mi buen amigazo, el Águila Real. ¿Cómo andamos, compite Águila Real? Súbale, viejo, solo 7 de la mañana, viejote, chile, viejo mañoso.
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0: Chile, compite Águila Real, solo 7 de la mañana, para la raza.
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0: La raza, pichador, el menos ansiero de la costa, viejote, ¿cómo no?
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0: Chile, mi raza, pichadora, pura pinche lumbre.

0: Eso es todo, viejote, saludosito de la buena. ¿Qué dice por acá de ese lado, viejote? ¿Qué dice por acá de ese lado? Mi buen amigazo, échele viejo. Mi compita José Acosta, los saludos perrones. Mi compa José, ¿cómo andamos? Échele viejo.
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0: Una racita chingona prendiendo el cerro por acá de ese lado, mi raza. Jálese la greña, compitas, que andamos con pura pinche lumbre. Gracias a la raza perrona de Forrajera el Venado, compadrito. Échele viejo. Saludcita de la buena, mis compas. Saludcita de la buena, viejones. Andamos prendiendo el cerro, viejo. ¡Suénelo!

Ahí le va para mi buen amigazo, para mi compita el Águila Real de Chile, mi compita Águila Real. ¿Cómo andamos, viejote? Súbale, viejo, súbale a la bocinilla perrona, compita Chile Águila Real.

Mire, compadre, son de la viejote, se los hice de la buena, compadre, se los hice de la buena para toda esa raza, para toda mi gente perrona que por acá anda en sintonía, viejote. Le quedó mi compita Aguilar Real, súbale, viejo. Échele mi racita piciadora, se los hice de la buena, compadre, para toda mi gente perrona que anda en sintonía, viejones. Échele mi raza, puro Azteca Radio, viejo. Y que suene bonito, mi raza, que suene el mero pinche chingadazo, viejos mañosos.

0: André viejote, saludos y la buena, mi racita, chile, mi buen amigazo venado, saludos y la buena, compadre, le va para toda mi racita chingona que anda, pero si al mero pinche chingadazo, compadre, nos vamos con más de la buena música, viejote, nos vamos con más de los buenos pinches temitas perrones, compadre, chile, mi compa venado, saludos y de la buena, viejote, vámonos con más de los buenos corridazos, compadre, que dice por acá de este lado, mi buen amigazo, mi compadrito Alejandro Chávez, viejo saluditos, viejo mandilón, feliz cumpleaños, que Dios lo bendiga hoy y siempre.
1: Bueno, pues aquí andamos, copa, los
0: pases de la perrón, viejote.
1: Este corrido nos vamos hasta la H, primo.
0: Me imagino que esa pinche uña

0: Salamas y salamas. Por allá, por mi buen amigazo, por mi compista Venado, saludos y te la buena, mejor te quedes por acá de este lado, mi buen amigazo. Y le vamos a mi compadrito Charri, al viejo Sabito, muy buenas tardes.
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0: Muchas felicidades, compita, que cumpla muchos años más, que Diosito me lo bendiga, que cumpla todos sus deseos, viejote. Ándele, mi compita Charri, se le agradece mucho, viejote. Ándele, compita Charria, saludita de la buena, compadre. Súbale a la bocina, perrona, compadrito, por allá, para mi compa Saúl Hernández, viejo saludito, viejote. Puro chirroquero, perrón del mero Florida, viejote. Jálese la greña, mis compas, jálese la greña, viejote. Pa' toda mi raza piciadora, claro que sí.
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0: Suene la viejo.
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0: Ay, pa' toda la familia Maldonado, viejote, saludita de la buena. Pa' mi raza de rancho, la virgen, claro que sí. Saludita de la buena, compadre.

Mándele mi raza, saludito de la buena, compadritos. Échele mi raza, pisteadora. Pura pinche lumbre, compadre. Tú vale a la que manda, viejo. Pura pinche lumbre, tronando mi racita pisteadora.

Eso es todo, viejote. Y le va para mi buen amigazo, para mi compa, el mero rey de los corridos perrones. ¿Cómo andamos, compita? José Reyes. Ahí le va, viejote, sonando hasta el mero Nebraska, compadre. Salucita de la buena, viejo. Ahí le va ese buen temazo, compita, de los pinches rolones perrones, de los meros similares, compita. Y suelte lo que ya rebuzna mi compa José Reyes, ya se la sabe, viejo. Échele mi raza, saludcita de la buena, compita José Reyes, sonando hasta el mero Nebraska, compadre. Viejo, viejo, saluditos, viejo mañoso, feliz cumpleaños. Y no se olvide de ir con las cariñosas, viejote. Súbale esos corridos berrones, viejote. Para la racita perrona que se anda tomando el tiempo de felicitarme, viejotes, muchas gracias, les agradece bastante. Mi raza perrona y piciadora, ya verán, viejotes, que hoy nos vamos a poner hasta las chanclas, viejo.

Eso es todo, Rosita, eso es todo. Con pinta José Reyes, se le va el pinche burro por las orejas, compadre. Rosita de la buena, vámonos. Con más vámonos de mitas, compadrito. Ahí le va para mi buen amigazo. ¿Qué dice mi buen amigazo Víctor Cruz? Viejos saluditos, compadre, para el compita Santos Maldonado. Hay deportes, compita Víctor Cruz, que ya empezamos.

0: pinches cenizas y como Jenny Rivera, viejo, bien pinches frías.
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0: Ay, para los demandados de los López de Matancillas, viejo, te los saludos, perrones, para esos viejos de los López. Súbale, compitas, échele mi raza oficiadora.
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0: Pura lumbre, viejos mañosos, pura lumbre.

0: Eso es todo, viejote, eso es todo, mi racita. Ya casi nos andamos yendo, compita, ya casi nos andamos retirando, mi racita. Pero no son de los últimos temitas, por acaso no ando, viejote. Saludite la buena, mi compa Venao. Ahí pa' la raza chingona de Rancho La Virgen, cómo no, compitas.
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0: Viejo, viejo, saludito, primazo. Un saludito para Antonio Muro, que anda chingándole Los Ángeles. Con el troquero, por favor, y arriba, Jerez, Zacatecas, chingao. ¡Súbale, viejo!
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0: ¡Súbale a la más perrona, compita! ¡Súbale a la más perrona, viejo! Que suene el mero pinche chingazo, compita. Ahí le va para mi compa Pedro Maldonado, para mi compa Aureliano, mi buen amigazo el rey de los corridos perrones, cómo no.
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0: Ahí para Santos, para Choclo, para Teco, para Cali. Ahí para mi compita Maco. Ahí para el Galo, cómo no, viejo mañoso.

0: compita, eso es todo, viejote, celosito de la buena para allá, para toda mi racita chingona que anda el mero chingadazo. Nos vamos con más de la buena música, viejote, chile venado, súbale, viejo. Ya se la sabe mi raza, programa especial patrocinado gracias a la raza perrona de Forrajera El Venado.
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0: ¡Échele, viejote!

Por ello, por mi buen amigo, soy José Houston, viejo saluditos, compadre, feliz cumpleaños, échele José Houston, muchas gracias, viejote, de los sitios de la buena. Acuérdese, viejo, acuérdese, compita. Que hoy se piste en mi honor, viejos mañosos, hoy se toma, viejote.

Ahí le va por allá para mi buen amigazo, para mi compadrito Pedro Maldonado. Echele mi compa Pedro, saludos y te de la buena, compadre. De parte de mi compa Santos, y nomás. Sonando el niño de las camamas y llegando a la raza de Rancho La Virgen con las guamitas. Echele mi raza, saludos, mi compa Pedro, mi compa Santos, mi compa Galo. Le va para toda esa raza piseadora que anda el millón, viejo. Para el compita Juvencio Soria, chele viejo, saludita de la buena, compadre. Y que suenen esos burros, viejo.

mi Rosita, un humo de jote, saludita de la buena, mi Rosa, ya es viernes, viejo viernes, y perrón de Charcahuama, sin ir a visitar a la vecina, compadre, viejo mío, un saludito desde el Melo, Texas, ahí para la raza de Guatemala, Guanajuato, y puro ruferos, perrón, viejo, póngase el chivo tatemado de los morros de norte, viejo. Y para mi buen amigazo que dice por acá, mi compite ese Víctor Cruz, viejo, saluditos para el compa Santos Maldonado, de parte de su amigo Víctor Cruz, viejote.

para mi buen amigo, soy la Águila Blanca. ¿Cómo andamos, copita Águila Blanca? Los saludos perrones de parte de mi compa Santos. Dice, viejo, aquí andamos presentes, viejote. Dice, mi buen amigazo Santos, échese, viejón, hoy nomás. Ahí le va para mi compadrito Pedro Maldonado. Échele, compa Pedro. Es el mero corridazo

Conde de Mitre, lo vamos, mi raza, Conde de Mitre, nos andamos despidiendo, mejor te lo dejo con excelentes manos. Si viene mi compañera, la prima Chávez, viejo, sigue poniendo más de la buena música. Nos vamos con ese buen rolón, mi copita, gracias a la raza de Forrajeras Venado por la buena.

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0: 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Y échenmelo pa'l sur y súbale a la de Coppel.

Y es turno de la raza de Ohio que nos anda por acá patrocinando en este programazo. Por ahí le mandamos el saludito para la raza de Hichú, Guanajuato. Por acá esperando que nos den indicaciones de cómo nos vamos a ir en este bonito programa. Es viernes, el cuerpo lo sabe, es viernes. ¿Y usted cómo conoce el viernes, muchachos? Y que se arme la descorcholadera, sí señor. Y claro, por acá le damos la bienvenida a nuestra gente que nos anda acompañando aquí en cabina. Muchísimas gracias, nos visitan desde el Rancho La Virgen, sí señor. Ah, qué gusto nos da porque nunca llegan secos. Porque siempre traen vironga, hijo de su mecha. Ándale, claro que sí, por acá le damos la bienvenida, ni más ni menos que a Juvencio Osoria. ¿Ah? Por acá también a Santos Maldonado. Y también le damos la bienvenida Olegario Maldonado, hoy nomás. Y arriba Rancho La Virgen, sí señor. Y claro, por acá le damos la bienvenida ni más ni menos

Es viernes y hay que poner ambiente, claro que sí. Bueno, nosotros avanzamos y nosotros continuamos. Y por acá suena bien y bonito ese temazo a cargo de los Halcones de San Luis. Y es

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Entonces me estaba decepcionando. Chepo, entreno todo el tiempo y no peleo. Digo, prepárate, porque en un mes vas a debutar y tenía 15 años.

Y ándele, por acá le mandamos los saluditos para el Barbón. Acá para nuestros patrocinadores. Ok, por ahí nos vamos con barrita completamente libre en este programazo. Por acá de los temas que nos solicitan los patrocinadores.

0: Ok, después de complacer por acá a nuestros patrocinadores, por ahí nos vamos con ese temazo de Conjunto Río Grande, se llama ¿Quién sabe tú? Y vámonos, vámonos riendo, sí señor, por ahí le mandamos los saluditos también para Agus. ¿Qué nos dice Agus? Bueno, bueno.
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2: ¿Quién sabe tú?
0: ¡Ay, hijos del 7! ¡Qué bárbaros! Ya están entrenando, ya están entrenando, porque me imagino que no los van a dejar salir condenados.
1: ¡Vieja! ¡Vieja! ¡Vieja, cabrón!
0: Acuérdense que vengo confesada, acuérdense que vengo Acuérdense que vengo confes...

0: Y esta rola que no la habían solicitado por acá en la bolita de Azteca desde hace una hora y media. Ya saliendo. No, lo que pasa es que el gancito no me dejó ponerla. Ni modo, por eso.
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0: No le decimos nada porque es su cumpleaños.

0: A ver, vamos a ver qué nos dice por acá nuestro amigo Mario, la raza del barrio tercero.
1: Buenas tardes, díselo, buenas tardes.
0: Ya buenas, buenas.
1: Otra vez, pues felicidades para esos patrocinadores. Y ahí, porfa, con una canción de Yo Soy el Triste con los Cachorros de Juan Villarreal, porfa. Y arriba esa Azteca Radio. Ánimo y saludos.

0: ¡Ay, ay, ay!
1: Chabeleta, pon Cambió Mi Suerte. Y un saludo para el viejo loco. Y Chincha, Mauricio Rivera. Chabeleta, pon Cambió Mi Suerte. Y un saludo para el viejo loco. Y Chincha, Mauricio Rivera.
0: Ándele por acá los saluditos para nuestro patrocinador solicitando ese temazo. Ya sonando. Por acá los saluditos para José Zúñiga y mi canción Carelli. Usted no me pidió canción, no me pidió canción.

0: Chava, y con permiso del patrocinador, aviéntese por ahí una rola. Siempre borracho de Trini y la leyenda. Saludcita de la buena, claro que sí, por acá para nuestro amigo Martín. Ahorita se la sonamos.
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Hoy no más, excelente viernes para todos. Viernes de ponerle su banana, su chango, dice por acá, o su chango, su banana, prima. Prima, esa de anónimo, por favor. Saluditos ahí para el patrocinador, para usted, para el flaco mojoso. Ahí de parte del Jera de la Heroica Matamoros.

0: Mira, Chabelita. Este es el famoso tumbatanga, mira. Quiero ver a las gatitas. Mira, Chabelita. Este es el famoso tumbatanga, mira.
1: ¡Qué bárbaro, ratón! ¡Qué bárbaro! Oigan, ¿qué creen? Que el ratón el día de hoy se está echando un perfume que se llama Tumbatangas. Oigan, el ratón Juárez está echando un perfume que se llama Tumbatangas. ¿Qué perfume te vas a echar tú? A ver, los que están aquí en cabina, ¿qué perfume se echaron? A ver, chicos, ¿no se echaron el tumbatangas? ¡Ah, el siete machos!
2: Arturo Garza.
1: Se le van a arrimar siete machos. Sí, no, no. No, es que... No, es que si se pone la de siete machos, se le van a arrimar siete machos.
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1: Si hubiera puesto el perfume de siete mujeres, pues ahí sí es diferente. Yo, la mera verdad, no me pondría nada.
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1: ¡Arraigo! ¡Ay, no, muchachos! ¡Sáquenme estos de la cabina, por favor!

caguama. Ahí se viene, tenemos primero por acá el espinazo del diablo. Ahí el saludito para nuestros patrocinadores, muchísimas gracias por ahí, para la raza de Quichú, Guanajuato, que nos anda acompañando. Ahí para la raza de Ohio, también le mandamos los saluditos. La raza de Quichú, Guanajuato, que anda por ahí en Ohio. Estamos escuchando a los dos de Tamaulipas, se llama Kilómetro 1160. Ese temazo que nos solicita por

0: A ver, ay, tenemos no, por acá mensajito de nuestros patrocinadores que nos dicen, bueno, bueno.
1: Chavalita, pon ruferos completos con los caciques de San Luis y ya puro, puro guapango.
0: Ah, caray.
1: Puros tríos, por favor.
0: Ay, Dios mío, claro que ponemos tríos. Y si a usted le gustan los tríos, córrale para su casa porque nomás faltas tú.
2: Con los grandes amigos de Toño y Freddy Mejado. Fredito.
3: Gracias, padrino, gracias, gracias. Gracias,
1: Toño. Chavaleta, pon ruferos completos con los caciques de San Luis y ya, puro. Puro guapango.
4: Ahorita se dieron agarrón, quiero que sepas.
1: Puros tríos, por favor.
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2: Convivimos muchos años y estoy bien contento, de verdad. Con todo y de todo corazón se los digo. Esta canción yo le cambié de nombre, la canción se llama El Enyerbado, pero yo fui el de la idea. Dije, esta canción se llama Siempre Borracho porque habla de todos los borrachos. Ahí va.
3: Y va para todos ellos.

Y claro, por acá ya escucharon a nuestros patrocinadores, que nos vamos a ir con puro guapanguito, sí señor, después de que suene por ahí

que está aquí en cabina. Por acá también los saluditos para Arnulfo Tinajero, que dice muy buenas tardes. Y mejor las tengas, prima Chávez. Saluditos y súbele. ¡Ay, ay, ay, Arnulfo! Claro que sí. Ay, saluditos y bienvenido a esta bonita programa.

0: Y claro, ahí se viene también ese temazo a cargo de los Armadillos. Se llama La Helenita.
1: 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Caguamas para todos.

Por acá el saludito para Raúl, que dice, póngame la de Los Indomables, que viva la juventud. Ahí para Eric. Dice para Eric que ya salió del closet. Ay, Dios mío.

0: Prima, chúpele porque me voy durmiendo aquí en el tráfico.
1: 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Cuidado, Abraham, cuidado, Abraham, cuidado, Abraham, y se duerma.

0: Sí, prima Chávez, sí, prima Chávez. Y al que no le guste, pues ni modo, pero en realidad, pues sí, tú eres la madrecita de todas las locutoras, tú eres la madrecita. Así es, prima Chávez. Saluditos.
1: Saluditos ahí para el Sosa, sí, señor.

0: Por acá le mandamos los saluditos, ni más ni menos que para el cumpleañero, acá para mi compañero. ¿Cómo se llama? ¿Mi compañero cómo se llama?
1: De pronto
0: le dicen Gansito, ¿verdad? Ahí para Luis.

0: Un saludo por allí para el viejón El Gancito aquí, que se encuentra presente, aquí estamos con él, aquí estamos festejando su cumpleaños. Y unos saludos por allí también para el Águila Blanca. Y saludos para toda la raza conectada que está con Azteca Radio. Súbale a la que manda.
1: Ya Luis, no chille Luis, no chille Luis, no chille. Ándale, ahí están los saludos bonitos acá para nuestro cumpleañero Luis Salazar. Que Diosito lo bendiga y le permita muchísimos años más, rodeado de muchísima salud.

Ándele por acá los saluditos para Saúl Méndez. Prima, saluditos a los patrocinadores. Si se pone, ponte una de los dos carnales. Ándele, te la debo, Saúl, te la debo. ¿Qué crees?

0: Y claro, le vamos a poner la viudita por acá, ni más ni menos que a Goín, pero se la vamos a poner en trío.
1: Saludos, saludos para don Santos Maldonado, ya lo escuché que está por ahí en cabina. Ahora tiene de niño chiquito al gancito, hay que romperle su piñata.
0: Hay que romperle su piñata, hay que cambiarle el pañal.
1: Saludos, saludos para don Santos Maldonado, ya lo escuché que está por ahí en cabina. Ahora tiene de niño chiquito al gancito, hay que romperle su piñata.
2: Barbero, barbero, barbero, barbero.
0: Y súbale, compañe, súbale. Es el que reque a cargo de Guillermo Velázquez, acá para nuestros patrocinadores, de parte de mi compañe.

Ok, y así es como complacimos por acá, ni más ni menos que a mi compañero, y con esa rola a cargo de Guillermo Velázquez. Y vámonos riendo, chimuelos, por ahí nos vamos con esto que se llama ni más ni menos que la Azucena Bella. Hoy nomás los temas que traemos a cargo de Tríos.

Ándele, claro que sí, que no falten los saluditos acá para Juvencio Soria. Y por ahí seguimos avanzando. Recuerden que por acá nos solicitan guapanguitos, o sea, rolita un poco más movidita. Acá para nuestros patrocinadores, para la raza de Jichú, Guanajuato, claro que sí. Por ahí la raza radicando en Ohio, solicitando por acá los temazos de tríos musicales. Gracias, prima, muchísimas gracias por tus comentarios.

500. Ándale, mi patrocinador, la raza de Quichú, Guanajuato, radicando para allá en Ohio. Dice, pótela de corazón, de muy bobadilla. Dice que el viejo anda triste, prima. Por ahí le

Oigan, tenemos indicaciones de nuestros patrocinadores. Dice, prima, dile a la raza que si por ahí puede pedir rolitas, ni más ni menos que de Moy Bobadilla. Si pueden pedir rolitas de los Buitres de Culiacán. Ok, claro que sí, con eso.

0: tristes, que ya se pusieron melancólicos. Ay, dolor.
1: Por favor, dile adiós.
0: Y yo digo, ¿qué les pasaría a nuestros patrocinadores? ¿Por qué se pusieron tristes? Estás jalando, pinche Freddy. Ándale, a mí se me hace que les cancelaron el día de hoy.
2: 1500.
0: Les cancelaron las de 1500, raza, por eso se puso triste.
2: 1500.
0: Y vámonos con ese temazo que nos solicitan hoy nomás.
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0: Déjenme decirles que para la otra van a tener pase VIP con la prima Chávez. Es que la mera verdad, estos compañeros locutores que tengo aquí son bien fastidiosos. No me dejan en paz.
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2: Oye, prima, ¿la puedo machetear?

0: Mitrán.
1: Ándale, por acá le mandamos los saluditos para el Piojo Ballesa. Súbele, Piojito. Por acá los saluditos para el Águila Real. Regresamos con Maggie. Deje que chequemos los elotes.
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1: ahí acá con la familia disfrutando este hermoso día. Este hermoso día lluvioso. Viernesito, día de modelos. O un trago de cazadores. De lo que usted quiera, mi águila, de lo que usted quiera.

suénate por ahí, se llama Ciega por él, a cargo de los Buitres. Ándele, claro que sí, ahí se viene a continuación. Por ahí, ¿qué nos dice por acá? Hoy no iba a pistear, pero pues es el cumpleaños del Gansito y no

más ciega por él. Prima, saludos a los patrocinadores. Y claro, aquí seguimos en sintonía. Aquí seguimos contigo, prima. Ándele, muchísimas gracias. Seguimos.

0: aparece esa rolita que se llama Se Fue, Se Fue, a cargo de Moy Bonilla. Ay, ay, ay.
1: Tienes prohibido mencionar.
0: Oigan, creo que es la única rola que me sé.

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1: Creo que esa es la única rola que me sé.
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1: Y claro, por acá le mandamos los saluditos hasta el meritito Callejones. Ahí le mandamos los saluditos para el Albertico, que dice un saludito. Ahí para el bebé, ahí para el Sebas, que está en sintonía, está escuchando.

vinieron a visitar a mi compañero Luis Salazar por su cumpleaños. Así que teníamos cabina llena. Y arriba la raza del Rancho La Virgen, sí señor.

Ándele, claro que sí, por ahí le mandamos los saluditos a los patrocinadores que nos dicen que pidan puras de esas, prima, puras de esas, de las caras. Claro que sí, por ahí seguimos avanzando y nos vamos con más de la buena música, de los temas solicitados. Prima, por ahí dile a los patrocinadores que suenen por ahí esa rola de los buitres, eso que se llama ¿Hay alguien aquí? Y en serio, ¿hay alguien aquí?

0: Siga la fiesta. Pidan sus canciones. Y que siga la fiesta. Pidan sus canciones.
1: Y que siga la fiesta y que sigan pidiendo sus canciones. Y claro, por acá seguimos avanzando. Por ahí nos vamos con ese temazo. Se llama Muchachita de los Ojos Tristes. Y claro, por acá saludando ni más ni menos que Lalito Rosas, el Piojo Valleza. Saludando por acá la terminación 3749. Saludando al

Saúl Hernández, la raza de San José de las Flores. Para Noé Briones, para mi compadre El Águila Blanca, para Goín Sierra, para Bran, ahí para el Sosa, y claro, para todos los que están en sintonía en esta bonita programación. ¿Y dónde anda, Sonia? ¿Dónde anda?

de estas canciones que son de su agrado. Y por acá dice, prima, diles que también entra a Grupo Firme y te enfila solo un minuto de Grupo Firme.

0: todos y cada uno de los que nos acompañan.
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0: en esta bonita programación.
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0: En estas agrupaciones que el día de hoy nos solicitan, ni más ni menos que la raza de Jixú, Guanajuato. La raza que radica por ahí en Ohio, sí señor. Son las agrupaciones de su agrado, son las canciones que le gustan, que les emociona.

Ándele, nuestro patrocinador, dice prima, suénate esto a cargo de Grupo Firme. Esto que suena bien y bonito se llama Solo un minuto. Ya sonando, claro, aquí a través de la que manda Azteca Radio.

Dice la raza que ustedes son muy enamorados. Bueno, por acá me habían dicho los patrocinadores que le habían rompido el corazón. No sé si fue eso, que le rompieron el corazón, o qué fue lo que pasó.

0: Ahorita le ponemos por ahí las rolas que nos solicitan. Por acá dice el Dante, ponte una de Legítimo o una de Los Tigres ahorita. Ahorita, espérenme tantito, déjenme ver qué dicen mis patrocinadores.
1: Chavarita, las dos cosas, uno anda enamorado y otro anda triste. Pon la de Te Hice Caso al Corazón, de Grupo Firme. Chavarita, las dos cosas, uno anda enamorado y otro anda triste. Pon la de Te Hice Caso al Corazón, de Grupo Firme. En vez de decirle mi amor, le dice pajarito o pollito. Imagínate, Chabelita, regáñalos hasta sin corazones en el roofing.
0: ¿Cómo que andan haciendo corazones en el roofing? ¿Cómo, condenados? Ay, no les digo.
1: Chabelita, las dos cosas.

0: Cálmate, Chabelita, que acá traigo un chabolión y toma mucho light, te light.
1: No, por favor, córrelo, despídelo, sácalo, por favor, se te va a pegar, Dante.
0: Cálmate, Chabelita, que acá traigo un chabolión y toma mucho light, te light.
1: Ay, no, desde hoy se prohíbe el tecate, por favor, por el amor de Dios. Y claro, nosotros nos vamos con ese temazo que se viene a cargo de Grupo Firme. Con esta vamos a cerrar, señoras y señores. Tenemos indicaciones de la siguiente programación. Pero ahorita volvemos. Se llama ¿Qué onda perdida? Y claro, le damos las gracias a nuestros patrocinadores.

Oye, esos ruperos. Se escuchó más la pistola que lo que.

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3: Chavaleta, me toman, te cante, toman puras ultras. Ya lo escapó la mujer.
4: Dice que no toman tecate, que toman puras ultras, ultras para la sed. ¡Qué bárbaro! Por acá agradeciéndole ni más ni menos que a nuestros patrocinadores.
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4: Ok, ok, ok,

0: estación, diferente patrocinador. Y déjenme decirles las indicaciones que traemos en este siguiente programa. Claro, por acá invitando a los patrocinadores anteriores. Para que no se vayan, para que continúen escuchando Azteca Radio, para que continúen por acá solicitando temazos. Y este programa es especialmente... ¡Ay, Dios mío! Este programa es especialmente dedicado al amor.
1: ¡Súbele a la bocina perrona! ¡Perrona!
0: Por acá le mandamos los saluditos para Celso Zúñiga, para Sonia Rocha, hasta el meritito Denver, Colorado, sí señor. Por acá, ¿qué nos dicen nuestros patrocinadores? Dice, saluditos, prima. Nos vamos a ir con las siguientes agrupaciones. Ok, nos vamos a ir con Remy Valenzuela, Alfredo Olivas, Jenny Rivera, Norteñas con Sax, ahí para las mujeres que pidan de Jenny. Dales pase VIP, ahí a los compadres Galván, a los chapulines de mis hermanos. Y ahí te enfilas, hace falta un beso con Remy Valenzuela. Y comienzas con la rola que se llama El Precio de la Soledad. Ándele, claro que sí, por acá un abrazote y un gusto acompañarlos en esta programación. A Celso y a Sonia que nos acompañan desde Denver, Colorado. Y vámonos riendo, chimuelos. Y hoy le cantamos al amor y hoy decimos ¡que vivan los novios!

0: ¡Ay, madre! ¡Ay, madre hada! ¡Échame bendiciones, por favor, madre hada! Estás jalando, Anita Parra. Compórtate, Anita, compórtate por el amor de Dios. Pero ahí nos vamos con esto que nos solicitan. Esto se llama ni más ni menos. Le hace falta un beso. De los temas que nos solicita nuestro patrocinador, con saluditos ni más ni menos que para Sonia Rocha.
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2: Saludazo para mi amigo Celso Zúñiga y a su pistolera Sonia Rocha. Y dile que ya estamos aquí en sintonía ahorita, nomás que dejas algo de este trafiquero que voy a vuelta rueda y necesito.

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que como que estaba lloviendo, como que quería llover. A mí se me hace que había un solazo, pero el Celso andaba bailando alrededor de la lumbre. ¿Para qué?

0: el compadre Santiago Galván. Bueno, bueno.
1: Prima, a ver, dígame, ¿por qué me manda a mí el de este de Alfredo Olivas y los demás? Ahorita me va a buscar una rola chingona para mí. Quiero una de Alfredo Olivas, prima, pero que esté chingona, que se llama La Borracha. A ver, búsquemela, a ver qué tal sale. Y ahorita nos la chingamos porque no puedo escribir, nomás puros mensajes de audio.
0: Ah, ok, bueno, pues dice que una chingona, dice por acá el compadre Santiago Galván. Se

Y entonces, ¡fuera! ¡Fuera! Por acá le mandamos el saludito para José Zúñiga. Cálmese, no sea envidioso, ¿no? Porque a usted no le haya llegado el amor, va a decirle mandilona Celso. Si usted supiera que esos son los que más queremos. Saluditos a los patrocinadores, al cuñado Charrias, a los compadres Gabriel.

0: sea celoso. A mí se me hace que el sexo solamente quiere que lo consientan a él.
1: Falso amor así.
0: Celso está celoso de la nuera. Pero ese ahorita le van a dar su...

0: Tenemos audio.
1: Buenas tardes, prima. La pistolera Georgina Luna reportándose para saludarla a usted, a los patrocinadores, a Sonia, a Celso Zúñiga y Sonia Gocha. Y para todos los que están en sintonía, aquí para mi prietito que acaba de venir ya por mí al trabajo, para irnos para la casa. Y a ver si me puede poner esta canción de Jenny Rivera, la de No me pregunten por él.
0: ¡Hijo eso!
1: Y gracias, prima.
0: No me pregunten por él. ¡Qué buena rola! Ahorita se la enfilamos.
2: Véngase, José Zúñiga, véngase. Acá están los papachamos. Véngase, viejo, no se vaya.
0: Pérese, no me lo desanime.
3: ¿Sabes? Disculpe el atrevimiento, pero es que me gustas mucho desde hace tiempo. Sí, véngase, yo sé que no eres libre,
2: Zúñiga, véngase, acá
3: pero podemos ser discretos,
2: véngase, viejo,
3: vernos
2: no se
3: de
2: vaya.
3: Vez en cuando, de contrabando. Te prometo discreción ante la gente.
0: Eso es lo que tiene José Zúñiga, tiene cerdos de que nadie lo apapacha. Pórtese bien, haga caso.
2: Véngase, José Zúñiga, véngase, acá sí. Están los papachamos, véngase, viejo, no se vaya.

0: eso.
1: Chávez,
0: ¿Qué
1: mi
0: dices?
1: canción.

0: sí, señor. Esto que suena bien y bonito se llama No me preguntes por él.
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0: Así decía anoche.

Hijo eso, oye, Celso, tú que la tienes por ahí cerquita, por favor, agárrala de la mano, agárrala de la mano y dale un fuerte abrazo de parte de la prima Chávez, por favor, Celso, dale un abrazote a Sonia Rocha.

Ándale, por acá le mandamos los saluditos a la terminación 8828. ¿Qué dice, prima? Mándale unos balazos a la burra panzona del Bruno. Ahí para que despierte de parte de los de Rápidos y Furiosos.

Ya, y hoy nomás, temazo que nos solicitó por acá, ni más ni menos que el hermano Chinchones. Esto que suena a cargo de Comezón Musical. Hijo de su Comezón Musical en un...

0: sí, sonea Primero Dios en un día no muy lejano, Primero Diosito. Le mandamos los saluditos a María Rivera, saluditos María Rivera, dice que si puede pedir una canción, claro María Rivera, prima, claro.
1: Para que no se me vaya el amigo José Zúñiga, aviente en esta rola, que es de la energía norteña, un blanco. Acá yo tengo
2: tú y yo, y todo el mundo sabemos, hasta las orejas.
0: ¿Qué cocha dice que dijo? ¿Qué cocha dice que dijo el compadre? A ver, compadre.
1: Prima, para que no se me vaya el amigo José Zúñiga, avienten esta rola, que es de la energía norteña, Simón Blanco. Acá yo tengo el tiquiti derechito para entrar derechito hasta la Azteca Radio, casi hasta sus orejas.
0: ¡Ah, caray! ¡Ah, caray!

0: ¡Chale, María!
1: Pero déjame pensarlo, aunque no prometo nada.
0: Por acá también los saluditos para Rosy Hernández. ¡Súbele, Rosy! Llegando a las 4:03. ¡Ay, ay, ay! ¡Paso, me

0: ¿Qué crees que hice?
1: No me gustan las mancuernas.
0: Fui a darle su empinada a Luis. Lo empiné en el pastel. Y dice mi ropa.
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0: Cuando yo cumpla años, yo no voy a querer que me festeje. No, no, no, no. Me van a empinar el pastel como nada.
1: Pero ve,
0: saluditos, prima. Qué perro programón tiene. Aquí estoy, ¿eh?
1: Pero
0: ahí para que no esté con

0: Yo también quiero ganar.
1: Ándele, por acá nos vamos a ir con ese temazo que nos solicita el compadre Santiago Galván. Pero antes, por acá los saluditos para José Zúñiga. Dice, a eso fui a Colorado, a escuchar música. Claro que sí, José Zúñiga, a eso fue a Colorado, a escuchar música. Pero no cualquier música ni cualquier cosa. Fue con el amor de su vida a escuchar música, que es mucho, pero muy diferente. ¡Ay, ay, ay! Algo que no todos tenemos. Así que vámonos con esto que suena bien y bonito de las peticiones del compadre Santiago Galván.
2: ¡Prima! Para que no se me vaya el amigo José Zúñiga, aviénteme esta rola que es de la energía norteña Simón Blanco. Acá yo tengo el tiquiti derechito para entrar derechito hasta la Azteca Radio, casi hasta sus orejas.

0: Ok, tú dices que ya lo leíste, entonces ¿por qué no ves la canción que te pedí, verga?
1: Estás galando, María Rivera, estás galando. Dije, ya miré tu canción, no dije ya sonó.
0: Ok, tú dices que ya lo leíste, entonces ¿por qué no ves la canción que te pedí,
1: Ay,
0: verga?
1: no, ha de ser la menopausia, ha de ser la menopausia, ¿qué no miras?
2: Elizabeth, buenas tardes. Ahí porfa con
1: Buenas.
2: una canción. Bueno, más que nada, un saludo para los
1: Claro,
2: patrocinadores.
1: antes que
2: Y ahí
1: nada.
2: porfa una canción que se llama Sabiendo quién era yo, con los cachorros de Juan Villarreal, porfa. Así dijo la chiquita bebé. Sabiendo quién era yo. Gracias.

¿Sabes? Gracias por los $50 que me mandaste. Si no, no hubiera salido tu rola. Gracias, María Rivera. Que Diosito te multiplique. Por ahí, saluditos para todos los de Azteca Radio. Me puedes complacer con la media naranja. Ahí, saluditos. Ahí para Francisco, para Fidel, por favor. Chale, no te puedo complacer con la media naranja, porque ¿qué crees? Que hace rato tenía hambre y me la chingué. Solamente quedaba media. Y ahora ya no queda nada.

0: Oigan, ¿qué creen? Que me trajeron un pedazo de pastel, pero a mí se me hace que el pastel que me trajeron fue donde le ensartó la narizota a Luis, porque se mira todo apachurrado. Se pasan de la tanga floreada, en verdad. Sabiendo quién era yo, y aún así de mí te enamoraste. Te la vamos a sonar con sax. Eso es todo por acá, acompañando a Tino, acompañándolo en el estéreo de su trocota. A ver, vamos a ver qué nos dicen por acá. Bueno, bueno.
1: Uta, dijeran los de Santa Rita. Ay, no más para que vean. Ay, no más para que te eches una caguamita.
0: Claro, ya saben que si usted quiere que salga rápido su rola, son $50.
2: Chabela. Te voy a mandar $100, Chabela.
0: ¿Cuánto? Espérame, no oí. ¿Cuánto?
2: Chabela. Te voy a mandar $100, Chabela. A ver para qué te alcanza. Pero vuélvela del gallo blanco, Chabela.
0: ¿Cuánto? ¿Cuánto dijiste?
2: Voy a mandar $100, Chabela. A ver para qué te alcanza.
3: 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Vuélvela
2: del gallo blanco, Chabela.
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porque la de él nomás está guardada, dice por acá. Ah, Martín, ¿cómo así, Martín? ¿Cómo que se anda paseando en trocas ajenas? A ver, a ver.

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1: No, están siendo...

Tecate. Aquí andas, Israelito, aquí andas. No estabas castigado el día de hoy. ¿De qué querían los tacos, prima? Ah, no, te descastigo. Descastigado, Israelito, los voy a querer de maciza.

0: Ay, no, la mera verdad, estaba castigado Israelito, pero pues me dice que de qué voy a querer los tacos. Entonces, descastigado, descastigado por el amor de la prima Chávez. Por acá dice Santo Rubio, dice, prima, pero no me quieres conseguir a María Rivera, ¿verdad? Le voy a decir a la Karencita, ella sí me la consigue. Ah, muy huevudo. Hoy María Rivera. Tú di María Rivera si paso tu número o no.
1: Chabela, es que yo dije eso porque vistes mal, no fueron 50, Chabela, fueron 150, Chabela, lo que te mandé.
0: Ah, caray, ah, caray, entonces el cartero se quedó con 50.
1: Chabela, es que yo dije eso porque vistes mal, no fueron 50, Chabela, fueron 150, Chabela, lo que te mandé.
0: Ay, Dios mío, 150 me mandó María Rivera. ¿Qué rola te pongo, María Rivera? ¿Qué rola te pongo por 150? Hasta te hago un programa de una hora.

0: Ándele, por acá dice Celso Zúñiga, ahí en Files llegaste tú con Conjunto Río Grande, claro que sí, patrocinador, ahorita se la sonamos.
1: Buenas tardes en cabina, pues hay que mandar, ni modo, 50 y pico, pero póngame la canción de la birria de Estrella, por favor, gracias.
0: Ay, la birria de Estrella, ahorita se la sonamos, claro que sí, 50 y pico, ay, ay, ay, lo bueno que pica, porque si no picara, imagínense, así no está bueno los tacos. ¿Qué hubo, prima? ¿Cómo le va? ¿Por qué tan fría que no quiere saludar? ¿Yo qué hice si yo no la he ofendido? Ay, yo siempre la defiendo de la gente, aquí andamos, por favor, como la birria de Estela, al puro colchazo, saluditos especiales, por favor. Con permiso del patrocinador, dice por acá el pajarito Castañón. Sí, pajarito, yo siempre escucho que usted siempre me anda defendiendo, sí, cómo no. Por ahí los saluditos, acá para Martín Zúñiga, dice, prima, mira, las otras no me gustaron. Ay, no, por favor, no ande tomando tecate, por el amor de Dios, no ande tomando tecate.
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0: Y es Conjunto Río Grande,

ya le rechina todo, ya le rechina hasta el catre. Pues ya cámbialo, María Rivera. Es momento de cambiar el catre. Ya cuando empiece a rechinar así, miren, el catre, cuando empiece a rechinar así, es momento de cambiarlo. Si el catre todavía rechina así, no hay, no hay, todavía aguanta otro mesecito más. Prima, oiga, ¿sí le puede poner esa canción de Remy Valenzuela? La canción se llama Cada Día Más, de parte del compadre Santiago Galván. Y la comadre Georgina Luna.

0: Estela.
1: ¡Ay! ¡Ajú!
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1: Y claro, por acá los saluditos. Para la Muñe. ¡Súbele, Muñe! Chávez, Chávez. Ya te quedaste desde hace rato. Se me hace que te van haciendo campito ahí para armarte la cama. Saluditos a los patrocinadores. ¿Qué ritmo traes? Traemos norteñas con sax.

0: es Martín, pero agua, no se vayan a confundir porque habla igual que José Zúñiga.
1: Oiga, prima.
0: Ah, no, habla igual. Igual que uno que se llama Gaspar y se apellide Víctor.
1: Oiga, prima. Ahí don Celso dijo que la cuñada Sonia lo iba a recibir con unas gorditas, unas picaditas, no sé qué era, unas enchiladas. Y resulta que lo llevó al McDonald's. No, que esas de San Luis saben hacer de todo. Y me hace que no. Todo cotorreo, cuñada.
0: Mira, Celso. Digo, mira, Martín. Una cosa es que no le haya hecho la comida y otra cosa es que no sépanos hacer. Es que a veces no dan ganas. Espérate mañana.

0: ultras, esas se las doy. No se las doy ni a las macetas. Aquí tengo puras modelos, prima. ¡Uy! Échame una pinche balacera para la raza. Pa' que se altere la raza.
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Oiga, prima, un saludito ahí para el compa Tino y sus muchachos mugrosos. Ay, compláceme con Voy a llorar por ti de los rieleros. Ay, ay,

Y ánimo, y ánimo. Por acá para nuestro amigo Ariel. A la orden, a la orden. Prima, ay, suéltese, caricias clandestinas con Remy Valenzuela y su...

0: saluditos ahí para Horacio Campos, que hoy está de manteles largos. Lo felicitas y muchas felicitaciones, que cumplan muchos años más. Arriba Hidalgo, ¿me puedes poner las mañanitas, por favor? Ahí sí se puede. Claro que sí, en un momentito te las sonamos. Es más, te voy a cambiar las mañanitas por la canción del pajarito castañón, como quieran, y me va a mandar los $50. Oh, cotorrea, pajarito castañón, ahí tenemos tu rola, no te agüites. Órale, órale, Agus, apenas iba a poner tu audio, estás jalando.
1: Nada que ver con mi cuñada, la de Matamoros.
0: Hoy.
1: Que ahí casi todos los días me llevan, mi hermano José Houston me lleva mi platito. Yo le digo que no, pero pues, a lo dado, no se le busca al lado.
0: No, sí creo que usted le diga no. No lo echamos, porque no creo que deje nada, condenado. A ver, Fidel.
2: Valenzuela, Alfredo Oliva, Jenny Rivera, Norteñas Gonzaga.
0: Ay, no, ya llegó el Fidel, ya llegó el Fidel.
3: Mira nomás quién está ahí.

mundo. Saluditos a la Muñe. Me manda un sticker donde me está ahorcando. No te da vergüenza, Muñe. Así menos va a salir tu rola.

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1: Y dice por acá Celso Zúñiga, dígale a don Martín que sí me hicieron las gorditas de barbacoa. A ver Martín, ¿cómo le quedó el ojo? ¿Cómo le quedó el ojo, don Martín?
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1: A él hicieron de barbacoa y a usted de qué se las hicieron. ¿Qué le hicieron al muñeco? Oiga, prima, también un saludito ahí para mi madre, Lucinda Valdés, que está contenta escuchando los saluditos, está contenta escuchando la música. Gracias, saluditos a los Radio Escucha. Por acá, muchísimas gracias. Ni más ni menos que Auri. Auri, ¿es la primera vez que escuchas, Auri? ¿O ya tiene rato por acá escuchando Azteca Radio? Yo no te había escuchado. Neta, ¿me lo juras? Dice la terminación 7723. Hola, muy buenas tardes, soy Jimena. Mando un saludito para mi familia, para mis padres, para Edgar, para Sandra, para mis hermanos, para Camila, para Edgar Junior. Ahí me puedes poner la canción de Doña Juana. Y muchísimas gracias, prima. Ándale, Jimena. Saluditos para Edgar, saluditos para todos.

acá sonando Remy Valenzuela, se llama Caricias Clandestinas, claro que sí. Por ahí le agradecemos a los patrocinadores por este bonito programa. Por acá

0: solicitando un temazo. Ahorita se lo sonamos, José Zúñiga. Ya estamos por acá llegando a la recta final. Claro que sí. Por acá ahorita le vamos a sonar las mañanitas también para el cumpleañero. Le vamos a sonar la birria de Estela para el pajarito castañón. No creas que se me ha olvidado, pajarito.
1: Los dos estábamos dispuestos a lo que pasó ese día.
0: Y dice Auri, sintonizo

0: programa. Muchísimas gracias. Gracias a ustedes por hacerme esta bonita invitación.
1: Muy buenas noches, prima, pero ya tengo que irme a cortar carne de venado el día de hoy. Ahorita vamos a ir a cortar porque tengo que trabajar en el venado. Así que ahí luego le voy a mandar unas cuantas salchichas al Albertico con Viagra para que ande bien al millón el viejo allá en Riverde, San Luis Potosí. El compa César Zúñiga se los va a llevar.
0: Mejor que se las coma él. ¡Ah, no! ¡Es nuestro patrocinador! ¡No! ¡Mejor no! ¡No! ¡Mejor sí! ¡Ahorita que está en Colorado!
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lo banqueo, ahorita le cierro la puerta y no lo dejo entrar. No hago ruido, le bajo a la bocina. Isabel, vuela. Ay, no, no tengo alas, Lalito. Ah, no. Isabel, vuela paloma con los

0: Son las mañanitas de las peticiones que tenemos. Muchísimas gracias. Muchísimas gracias por sintonizar a la prima Chávez. Ahí estas mañanitas que nos solicita Mari Mendoza. Ahí con saluditos para Horacio Campos, que hoy está de manteles largos. Que Diosita le permita cumplir muchísimos años más. Le mandamos un abrazote fuerte, fuerte, claro que sí. Se van a quedar en buenísimas manos. Por acá se viene mi compañero Edgar Domínguez. En un momentito, arriba cabina, no se preocupen. Bueno, nomás déjenme, le quito el seguro a la puerta. Bye Chabela, bye María Rivera, bye Charrias.
1: Venimos todos con gusto y
0: gracias Celso Zúñiga, gracias Sonia Rocha, que pasen una excelente velada, un excelente día, que se la pasen muy bien. Me da muchísimo gusto.
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0: Y yo regreso, primeramente Dios, déjenme decirles cuándo regreso. El día de mañana sábado regresamos en punto de las 7 de la noche. Un programa especial patrocinado ni más ni menos que por el Charlie. Así, mañana 7 de la noche.

0: de parte de Adrián. Ay, Dios mío, con razón hasta acá huele. Hasta acá huele que se va a descontrolar.
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0: Y dice por acá, José Zúñiga, ese Celso se va a quedar dormido, Sonia. No, si le llegan las salchichas antes del compadre. Si le llegan las salchichas antes, no creo. Nos vemos, súbele Sonia. Bye, bye.

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Esperanza. Buenas tardes, familia. ¿Escuchas? Excelente viernes, ya a las 5 de la tarde. Y como ya es tradición aquí en Azteca, en la que manda. Viernes de ventar barrita completamente libre. Gracias a mi compa Pedro Maldonado. Gracias a la gracia de Rancho La Virgen, que una vez más anda presente con Azteca Radio, sí señor. Oiga, para mí es un gusto saludar.

0: Este programa, este segmento especial. Quiero recordarles que yo los acompaño hasta las 7 de la tarde. Y quiero agradecerle también a la prima Isabel Contreras, la prima Chávez, por cedernos los micrófonos allá, por cedernos la cabina este viernes, mi hermanito. Bueno, muchachos, vamos a iniciar con música, vamos a iniciar con ambiente. Vamos a iniciar con las canciones que tenemos preparadas. Recuerden que las dos primeras me corresponden completamente a mí. De ahí para adelante, la música es para ustedes, es para que se la pase bien y bonito ahí en casita, ahí en su trabajo, ahí en su negocio, donde quiera que nos anden sintonizando, señores. Hoy llegamos, llegamos con ambiente, como cada viernes. Esto que es barrita completamente libre. ¡Vámonos, Ricky!
1: En Guadalajara, perla de Occidente.
0: Así lo va, muchachos, iniciamos de esta manera el ambiente. Gracias a mi compa Pedro Maldonado. De esta manera iniciamos con el ambiente, la música que le gusta a nuestro patrocinador. Y pues bueno, como ya saben, cada cambio de locutor se hace borrón y cuenta nueva. Quiero saber quién anda ahí de aquel ladito en la bocina perrona, muchachos. Quiero saber quién anda presente. Ya reportándose nuestro patrocinador, dice que andamos, Edgar, ya escuchándote, viejón. Dale con todo y dígale a la raza que pida música, porque este viernes vamos a chingarle una cheve, Domínguez. Ah, bueno, ah, bueno. Vemos la raza que anda viciando. Saludita la buena, muchachos. Ah, bueno, Ricky.

estén conectaditos, mi gente. Que andan presentes, que andan hoy en sintonía de la que manda. Y pues bueno, traemos estos corridos para empezar la programación. Por supuesto, quiero invitar a toda esa raza que anda conectadita, que anda hoy escuchando la que manda, que anda escuchando este radio, para que pida música, para que pida sus temas hoy con Barrita Libre. Gracias a toda la Universidad Maldonado de Rancho La Virgen. Saludos a los carpeteros allá. Y pues bueno, saludos de la buena, sí señor.

0: gente. ¿Qué dice viejo cachetón?
1: Buenas tardes, mi chico. Aquí ya andamos en sintonía echándole chingadazos. Échamele por ahí un saludo a los Maldonado. Pues ahí.

0: Vive de balas ahí con los Pumas del Norte, ya sea mi compa Chagote Galván. Un saludo para los compadres Galván, para mi compa César y Santiago, te veré ahí presente. De aquel lado la bocina perrona, carnalito. Quiero saludar también a la raza que anda mandando sus saludos bien especiales. Pero antes, dice nuestro patrocinador, dice, estamos acá en la fiesta predicando a la dinastía, dice. Cuando son las fiestas patronales allá en mi tierra de adquirida, me enfiesto como 3 días nomás, nomás de adrena, carnalito. Es todo mi compa Pedro Melonado. Pues bueno, yo lo más que me he puesto a pisear así que de al diario, de no pararle, yo creo que, ¿qué será, prima? ¿Alguna semanita, no? Más o menos. Yo creo de lunes a viernes, ¿eh? Y a veces el sábado cuando me invitan una caguamita, pues yo creo que también nos echamos, prima, ¿cómo ve? Oigan, muchachos, 3 días pisteando, no los aguanta cualquiera, y menos a mi edad. Oigan, quiero saludar también a mi compa el portero, dice, saludos, mándale un saludo para el matador, acá desde Memphis, ándale la raza de Memphis, también que anda presente, muchachos. Gracias, buenas tardes y bienvenidos, vámonos con música, se llama...
1: ¡Pégate, carnal!

Es sentimental, antes de que se ponga el chillón, mi compa Chagote Galván. Vamos a complacer al viejote con algo de los Pumas del Norte, muchachos. ¿Cómo lo compara Galván? También hay para sus pistoleras. Y pues bueno, ya son todos los que andan presentes, o no tienen el teléfono en la mano, o se los cortaron, o ¿qué pasó ahí? ¿Los tienen castigados? ¿Los tienen lavando los trastes? ¿O qué ha pasado, muchachos? ¿Qué pasa, mi querido? La bocina perrona. Un gusto venir a saludarlos en este bonito viernes. Como ya saben, cada viernes está la cita a 5 de la tarde. Gracias a mi compa Pedro Maldonado. Gracias a nuestro patrocinador, Daniel, mi compa Santos. Hola, mi querido Choclo. Salían para la raza. La raza que nos acompaña en Rancho La Virgen. Ahí para el tocayo Edgar. También para mi compa Legario. La raza Maldonado. Solo para mi gente de Forrajel. Ven, oye. Ahí en la Rancho La Virgen. Allá. Para mi gente del Capulín. Saludos, muchachos. Para la raza allá en Sensible de Cosa.

0: que no traía tantos ganas de pisear, pero dijo la prima Chávez Edgar, ahí le dejo unas cervecitas en el refri para que se la chingue. Ándele, puede ser nomás. Gracias, prima Chávez. Gracias, Isabel Contreras. ¿Qué ole? Ahorita 11 más. Nada más para que no piensen que es mentira, carnal. Nada más para que no piensen que es mentira y nomás. A ver, vamos a destapar la primera, chinga. Ay, Dios. Ese sonido de veras me goofy, carnalito. Para los que andan viciando, muchachos. Para los que andan consumiendo alcohol ese viernes por la tarde. Este viernes, 5 con 30 minutos. Iniciamos a echar cheve, muchachos. A los 7 de la buena. Y a lo mejor van a decir ya es tarde para comenzar a piciar. Ya se hizo tarde, pero pues... Ustedes saben que mi otro trabajo no me permite consumir alcohol hasta las 5 de la tarde. Pero bueno, gracias a mi gente que nos han acompañado, muchachos. A los 7 de la buena, sí, señor.
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Vanessa. El abrazo a Vanessa, el abondojo. Saludos, mi hermanito Incendiar. Y solo para su patrocinador, para la raza que anda echando modelitos, para la raza que anda piseando, para la raza que anda acompañando a mi Domínguez. Ahí están los alambrados con banda en cuisillo, muchachos. Échale el viejito Vanessa. Gracias por acompañarnos. Se viene para mi compa Choclos, ahí presente. Dejando su like, Edgar, aquí andamos atrás de la bocina perrona. Dice también la del malandrín y de los temas que nos andan solicitando, muchachos. Ahí para mi compa Pancho Maldonado. Saludos para el buen amigo Alfredo Rojas. Saludos a la raza de Rojas Remodeling también, que nos anda acompañando, que anda presente. Mi gente de Buenavista en Aroma. Saludos a la buena, muchachos. Oigan, también para mi canalito José Troviarte. Saludos al patrocinador por allá en Filate, en la 4x4, con banda Arcángel. Saludos para mi esposa Mari. Es la que me acompaña, Edgar. Es todo, es todo. Esa ya la tenía enfiladita para usted, mi compa José Troviarte. Gracias por estar presente. Dice, hey, carnalito, aquí andamos al millón con Azteca Radio. Y como dice la raza de Santa Isabel, ¡ría! Oiga, saludos bien especiales. Estoy con la amiga Leonor Valleza. Buenas tardes, Domínguez. Saludos para ti, para los patrocinadores. Ahí para Anita Parra, para Piojo Valleza. Encina, fíjate, ¡ay, Tarasco! ¡El Tarasco! ¡Ay, cabrón! ¡Qué buena petición, amiga Leonor Valleza! El Tarasco ahorita con Alex Ramírez. Gracias, Domínguez. Ándale, pues. Gracias por estar presente, señoras, señores.

Andrés B. Domínguez, buenas tardes. Aquí andamos escuchando todo el trabajo. Y no es mentira lo de la modelito Herria, mi hermanito Herria. La neta, no sé cómo lo ven ustedes, pero para mí es una bendición. Una bendición que su trabajo les permita consumir alcohol. Porque yo pienso que son de los que se controlan, son de los que saben hasta cuándo y hasta dónde. Así es que muy bueno, muchachos, a los 7 de la buena, échale chingazos ahí haciendo echando modelito. Y va a manejar al rato

0: dice vecino. ¿Cómo se la pasó, carnal? Ya miré que se aventó como 7 días de cumpleaños. Felicidades, mi compa Goyín Sierra. Un fuerte abrazo, Berbarito. Ya tenemos audio. ¿Qué dice?
1: Buenas tardes, Edgar. Buenas tardes. Saluditos, saluditos ahí para el patrocinador. Échale y gorrazos que aquí vamos llegando con la vecina. A ver si te puedes poner una rolita esa de la troca de tres colores, ahí porfa. Échale gorrazos que aquí andamos.
0: Órale pues, esa de la troca de tres colores, ya está, mi copo bien cierra, ya dijo, carlijo, ya dijo, ahorita le echamos. Ahorita le damos play.

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1: Ahí está, muchachos, ahí están bien complacidos, ¿eh? Gracias por las peticiones que están haciendo el día de hoy. Bueno, vamos a darle play a los mensajes, vamos a darle play a la música y por supuesto vamos a darle lectura ya a sus mensajitos. ¿Qué dice mi compa Mario Corpus? Saludos Edgar, ahí compromiso a los patrocinadores. Si puede ponte el correo del mango con los canelos de Durango, dice, para escuchar la canel Harley pegando ladrillo en Houston, Texas. Edgar, dándole play a mi compa Mario. Échale ganas, carnal, échale chingazos, ¿sí? Esos trabajos también son pesaditos, son de los que se requieren de una cervecita bien fría. Pero a veces las esposas en casa no lo entienden, ¿eh? Saludos para mi gente que está conectada, dice mi compa el portero. Tengo videito, a ver, canijo, a ver, a ver, a ver.
2: Que suene ese machetito.
1: Ay, papá. Que dice que suena el machetito y destápame una chévez ahí, por favor.
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1: Ahí le van a mirar al canal nomás porque ando escuchando a Azteca Radio. Y pues bueno, también los invitamos a pedir música, muchachos. También los invitamos a pedir temas. Hoy es Barrita Libre, gracias a mi compa Pedro Maldonado, nuestro patrocinador desde mero Houston, Texas, desde el estado de Texas, desde Dallas, Texas, perdón. Allá la raza que nos están acompañando esta bonita tarde-noche. Ahí está mi Edgar, saludos a que andamos presentes. Saludos para mi compa Saúl Hernández, también la raza de Tuza, Sendalaquines, oiga. Ahí va mi compa José Corpus, saludos Domínguez. Mire nomás, ando echando modelito, carnalito, es Romero. Una buena modelo. Y ay, las semillas en la mano también no pueden faltar, carnal. Saludos y bendiciones. Ahí va mi compa Martín Méndez, también ahí presente. ¿Qué dice, viejo? A la raza de Tierra Nueva, saludos Domínguez. Aquí andamos escuchándolo. Escuchándola quemando, saludos ahí los cuñados, mi compa Martín Maldonado, dice saludos para los cuñados Maldonado. A ver si puede ponerse la del Moreño con Lupillo Rivera, dice que andamos recogiendo las herramientas ya para agarrar camino, carnal. Hombre, pues con cuidado pa' casita, viejo, y si se le atraviesa un Six o un 24, lléveselo porque hoy es viernes de consumir alcohol, mi compa Martín Méndez, saludos de la buena. Uno Tierra Nueva y Rancho La Virgen.

de todo por servir, se acaba con los pajaritos de Tacuba y Jóndele, pues. El compa portero ya dijo, todo por servirse al cabo. Quedamos en fila de una vez, muchachos. Y esas caguamitas, empínense las macizo, viejo. Ya miren que se las van echando micheladas, ¿eh?

0: noche el porque nos vamos a aventar el corrión, Morello. ¡Hola, señores!
1: Eso para mi gente, Tierra Nueva. Saludos para mi carnalito Martín Méndez. Bien, muchachos, quiero recordarles antes de que se den las 6 de la tarde. Quiero avisarles, quiero decirles, quiero comentarles. Yo los acompaño a las 7 hora México. A las 7 el segmento está libre de patrocinio, ya sea con Edgar Domínguez o con el Cholito de la Cumbia, quien sigue después de mí, muchachos. Ahí se las dejo de tarea. Saludos para mi gente que anda conectadita y en la bocina perrona, para la raza que anda presente hoy en Azteca Radio, acompañando la buena música, los buenos temas. Gracias a mi buen amigo Pedro Maldonado por traernos a chambear viernes con viernes, 5 de la tarde, caballeros. También quiero decirles que si quieren pisear hoy se vale pistear macizo. Nada más porque es viernes, papá, ya remánguense, viejo. Allá solo para mi compa Ricky Amaya, la raza allá en Enfredo, California, que dice mi Edgar. Buenas tardes, aquí andamos. Aviéntele un saludo a sus patrocinadores de parte de los hermanos Amaya. Ahí va la viejita Valleza, Edgar. Mira, Domínguez, yo qué culpa tengo de que el patrón las esté pagando, viejo. Qué bendición, carnalito. Dice, mira, pura hierbabuena, Edgar. Ay, cabrón. Se me tocó unas buenas fajitas de eso, mi compa, Chagote Galván. Qué sabroso, aunque sea así. Allá, solo para mi buen amigo José Luis Zúñiga, también echando de la ultra. Allá le enfilamos, se ve el

Vamos a quedar en comando la música de lo que nos están viendo, mi gente, esta tarde noche. Vamos a complacer a mi compa, mi canalito, Panchito Maldonado, trae la recibida de Rancho La Virgen, con algo de los hermanos Espinosa, se llama el Maladrín, muchachos, y Salosita de la Buena. Tengo saluditos de parte de mi compa Alfredo Rojas, que dice, saludos y el patrocinador Edgar.

Ya para mi Garrocio Hernández, para mi compo y Sierra, para mi buen amigo Martín Zúñiga. ¿Quién más anda ahí de aquí? Le he dicho la bocina para los muchachos. Solo para la raza de Tacre.

Mira, pues estos son los temas que anda pidiendo la raza esta tardecita, ¿eh? Esas son las canciones que anda pidiendo mi gente este viernes. Ya cruzando las 5 de la tarde con 53 minutos, hora México. Mis últimos deseos ahí con la ley de Michoacán. Y pues bueno, se vale zapar cerveza y le va otra, mi hermanito. Ahí para mi compa, mi cabalito Rigoberto Huerta con ese temazo de la ley de Michoacán. Aquí andamos echando modelos, Domínguez, andamos echando botes. Se lo para mi compa Moy Salas, se viene ahí presente. Ahí para Martín Chávez, para Checo Flores, mi gente, yo por Ortejas. Ahí para los hermanos Martínez, para Freitino, también los primeros allá de Martínez Rancho, allá.

0: Oiga, también se lo damos bien especialmente ahí a mi compa Saúl Aguilar, para Paulino Taboías, para mi compa Miguel González. ¿Dónde anda el Miguel Turrubiantes, oiga? ¿Dónde anda mi granito Miguel Turrubiantes? También los saludos a mi gente ahí en Tierra Nueva, sí señor.
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0: Échale, amiga Mari Velázquez, destápale otra cheve a mi canalito, los interrogantes, ¿eh? Y yo pienso, oríganme usted, ¿se la merece o no se la merece? Es viernes, ya trabajó toda la semana, destápale una cerveza, hombre.

Esa pregunta, se la voy a responder, carnal, con el corazón en la mano. Me encuentro bien contento, carnal, en este viernes por andarlos complaciendo, por venir a trabajar un segmento especial, otro aquí en Azteca Radio, agradeciendo principalmente allá mi patrocinador, Pedro Maldonado. Bueno, nuestro patrocinador, porque el trabajo es para mí y la música es para ustedes. Así que bueno, me encuentro bien perrón, carnal, me encuentro al 100, me encuentro de maravilla. Lo mejor va a decir usted, pinche Domingo, nomás es barbero con el patrocinador. Pero no, mira, de verdad que yo soy bien agradecido con la persona que me da trabajo, que me abre la puerta, con la persona que anda activa conmigo, con la persona que se conecta, que se reporta, que se la pasa bonito en mis programas. Y bueno, espero que usted se la pase bien perrón, mi compa, y la raza de Puebla que también anda presente. Dice, saludándolo desde Puebla, Edgar, con la canción de... una canción poblana, y si se puede, ok. Ya está mi compa Gerardo, ahorita le damos play, carnalito. Gracias por reportarse, gracias por conectarse y gracias por traer la frecuencia de Azteca Radio en su bocina perrona.